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9: La radio te informa la hora. 23:03.

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9: La radio te informa la hora. 0:05 minutos.

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21: La radio te informa la hora. 1:06.

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24: La radio te informa la hora. 2:08.

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13: La radio te informa la hora. 3:09.

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10: La radio te informa la hora. 4:10.

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4: La radio te informa la hora. 5:01.
5: Señoras y señores, muy buenos días. 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
2: Recordando al gran poeta carapegüeño, don Gillo Arnaldo Benítez.

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1: Recordando al dúo Florentín Miranda de la ciudad de Paraguarí.

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Estamos presentando los grandes éxitos que marcaron historia en el ámbito folclórico. Nos referimos al gran bate carapegüeño Estanislao Páez Amarilla.

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26: La radio te informa la hora. 8:01.

Muy buenos días, queridos hermanos y hermanas. Saludamos también a los hermanos que nos acompañan a través de las redes sociales, Radio Carapeguá 90.5 FM y Radio Diferente 91.9 FM. En nuestra celebración eucarística de hoy, rezamos particularmente por quienes ofrecen esta Santa Misa. A nuestro Señor Jesucristo, en su título de Divino Niño Jesús, Sagrado Corazón de Jesús, por intercesión de la Santísima Virgen María en su advocación de Inmaculada Concepción de María, Virgen de Satanudos, María Auxiliadora, por intercesión de San Blas, San Roque, San Miguel, Santa Lucía, San Pascual. En acción de gracias a Dios por cumpleaños de Giselle Magalí y Silvino. Por el éxito de una misión. Por la conversión de Marco, Josué. Por la salud física y espiritual de Inocencia, Miguel, Jerónimo, Esteban, Dominga, Esiel Paul, Rosalina, Jorgelina, María Ana, Higinio, Magdalena Jazmín, Gerardo, Mario Eber, Eber Mateo, Abundio, Porfiria, Ignacio, Emilia Beatriz, Joshua, Cristian, Olga Jazmín, Nicolás, Catalina. Por el eterno descanso de Benigna de la Cruz, María Gladys, Cándido Eligio, Samuel Magarbel, José Vich, María Victoria, Nicolás Alberto, María Sotera, Pablo, Calixto, Elvio Ramón, Juan Alejo, Rosa Catalina, Rafaela, Juliana, Feliciano, Natalia, Justiniano, Andrés Avelino, Narciso, Nicolás Alberto.

Lucio, Ignacia, Mariano, Pastora Ramona, Plácida, Casimiro, Valentín, Narciso, Indalecio, Nicolás Alberto.

0: Luciana, Cesareo, Ricardo, Pedro, América, Liborio, Pablo, Pabla, Waldo de Jesús, Juan Antonio, Ignacia y Rosa Ramona. En unión espiritual con los angelitos, Brian David, Diosniel, Eri José, Custo, Herminia, Alexander, Tobías y Matías Ramón. También por los hijos no nacidos de las familias Jara y Figueredo.
1: Queridos hermanos, muy buenos días. Les damos una fraternal bienvenida a la casa de Dios para celebrar la Eucaristía, que es fuente y cumbre de la vida cristiana. En la liturgia de este domingo, el Señor nos invita a dejarnos transformar por su amor, para que así como hemos recibido gratuitamente su perdón y su misericordia, aprendamos también a compartirlos con quienes nos rodean. Participemos con profunda fe de este sagrado banquete, para que fortalecidos por el Señor, podamos reflejar entre nuestros hermanos ese mismo amor como Él nos ama. Hoy nos acompañan y nos ayudan en el servicio litúrgico los niños, padres de familia.

familia y animadores de la catequesis familiar de la zona 1 de la parroquia. Con estos pensamientos, pongámonos de pie para iniciar nuestra celebración cantando.

0: En el nombre del Padre, del Hijo, del Espíritu Santo. Amén. La paz esté con ustedes.
1: Y con tu espíritu.
0: Hermanos y hermanas, el Señor Jesús, que nos invita siempre a la mesa de la palabra y de la Eucaristía, también nos llama a la conversión. Reconozcamos nuestros pecados y pidamos perdón de todo corazón. Yo confieso ante Dios Todopoderoso y ante ustedes, hermanos, que he pecado mucho de pensamiento, palabra, obra y omisión. Por mi culpa, por mi gran culpa. Por eso a los ángeles, a los santos y a ustedes, hermanos, intercedan por mí ante Dios nuestro Señor. Dios Todopoderoso, tenga misericordia de nosotros, perdone nuestros pecados y nos lleve a la vida eterna.

0: Oremos. Míranos, Dios nuestro, Creador y Señor del universo, y concédenos servirte de todo corazón para experimentar los efectos de tu amor. Por nuestro Señor Jesucristo, tu Hijo, que vive y reina contigo en la unidad del Espíritu Santo y es Dios por los siglos de los siglos.
1: Amén.
2: La palabra de Dios es siempre una invitación a dejarnos transformar por su gracia. Abramos el oído y el corazón para acogerla con fe y permitamos que dé fruto abundante en nuestra vida. Escuchemos con atención.

0: Lectura del libro del Eclesiástico. El rencor y la ira son abominables, y ambas cosas son patrimonio del pecador. El hombre vengativo sufrirá la venganza del Señor, que llevará cuenta exacta de todos sus pecados. Perdona el agravio a tu prójimo, y entonces, cuando ores, serán absueltos tus pecados. Si un hombre mantiene su enojo contra otro, ¿cómo pretende que el Señor lo sane? No tiene piedad de un hombre semejante a él, y se atreve a implorar por sus pecados. Él, un simple mortal, guarda rencor. ¿Quién le perdona sus pecados? Acuérdate del fin y deja de odiar. Piensa en la corrupción y en la muerte, y sé fiel a los mandamientos. Acuérdate de los mandamientos, y no guardes rencor a tu prójimo. Piensa en la alianza del Altísimo, y pasa por alto la ofensa. Palabra de Dios.
1: Te alabamos, Señor.

0: Lectura de la carta del apóstol San Pablo a los cristianos de Roma. Hermanos, ninguno de nosotros vive para sí, ni tampoco muere para sí. Si vivimos, vivimos para el Señor, y si morimos, morimos para el Señor. Tanto en la vida como en la muerte, pertenecemos al Señor, porque Cristo murió y volvió a la vida para ser Señor de los vivos y de los muertos. Palabra de Dios.
1: Te alabamos, Señor.

0: El Señor esté con ustedes.
1: Y con tu espíritu.
0: Evangelio de nuestro Señor Jesucristo según San Mateo.
1: Gloria a ti, Señor Jesús.
0: Se acercó Pedro y dijo a Jesús: Señor, ¿cuántas veces tendré que perdonar a mi hermano las ofensas que me haga? ¿Hasta siete veces? Jesús le respondió: no te digo hasta siete veces, sino hasta 70 veces 7. Por eso el reino de los cielos se parece a un rey que quiso arreglar las cuentas con sus servidores. Comenzada la tarea, le presentaron a uno que le debía 10.000 talentos. Como no podía pagar, el rey mandó que fuera vendido junto con su mujer, sus hijos y todo lo que tenía para saldar la deuda. El servidor se arrojó a sus pies, diciéndole: dame un plazo y te pagaré todo. El rey se compadeció, lo dejó ir y además le perdonó la deuda. Al salir este servidor, encontró a uno de sus compañeros que le debía 100 denarios. Tomándolo del cuello hasta ahogarlo, le dijo: págame lo que me debes. El otro se arrojó a sus pies y le suplicó: dame un plazo y te pagaré la deuda. Pero él no quiso, sino lo hizo poner en la cárcel hasta que pagara lo que debía. Los demás servidores, al ver lo que había sucedido, se apenaron mucho y fueron a contarlo a su señor. Este lo mandó llamar y le dijo: miserable, suplicaste y te perdoné la deuda. ¿No debías también tú tener compasión de tu compañero como yo me compadecí de ti? E indignado, el rey lo entregó en manos de los verdugos hasta que pagara lo que debía. Lo mismo hará también mi Padre Celestial con ustedes si no perdonan de corazón a sus hermanos. Palabra del Señor.
1: Gloria a ti, Señor Jesús.

Hermanos y hermanas, estamos celebrando la liturgia del 24º domingo del tiempo ordinario. Estamos en el mes de la Biblia. Veo que acá está entronizada la Sagrada Escritura. Creo que en la mayoría de las iglesias se habrá hecho lo mismo el domingo pasado. ¿Por qué celebramos este mes de septiembre el mes de la Biblia? Porque justamente este mes, el 30 de septiembre, celebramos la memoria de San Jerónimo, padre y doctor de la Iglesia, que dedicó gran parte de su vida al estudio y a la traducción de la Sagrada Escritura. Por eso, en memoria de San Jerónimo, celebramos este mes de septiembre, mes de la Biblia. Y yo decía el domingo pasado que sería muy bueno, así como se hace en las iglesias, la entronización de la Palabra de Dios, que en las familias también se pueda hacer la entronización de la Biblia. Ojalá en cada hogar se tenga una mesita y ahí la Biblia, así como está acá, y los hijos y los nietos van a estar ahí preguntando, ¿y por qué, papá? ¿Por qué, mamá? ¿Qué libro es? Y esta es la Biblia. Acá está la Palabra de Dios. Si queremos encontrarnos con Dios, tenemos que leer su Palabra que encontramos en la Biblia. Porque el mismo San Jerónimo decía que desconocer la Sagrada Escritura es desconocer a Cristo. Y si conocemos la Sagrada Escritura, si nos familiaricemos con ella, si leemos los Evangelios, ahí vamos a conocerle cada vez más a Cristo. Y conociéndole, le vamos a amar, y amándolo, vamos a seguirle con perseverancia. Entonces, esa es la idea de celebrar este mes de la Biblia. Y tenemos, como todos los años, la animación bíblica de la pastoral lanza un folletito bíblico con 7 encuentros hermosos que giran en torno al año del bien común, el tema del año. Entonces, supongo yo que los coordinadores, catequistas, todos estarán ya usando este material para los encuentros comunitarios en sus respectivas comunidades. Entonces, eso solamente para que tengan en cuenta y que tratemos de aprovechar este mes de la Biblia para incentivar un poco la lectura de la Palabra de Dios, así como acá suelen pasar los niños, los catequizandos, a leer la Palabra de Dios en la liturgia, que eso sea una práctica también en cada hogar, en cada familia. Y el tema de la liturgia de la Palabra de este domingo es sumamente importante, sumamente desafiante, sumamente difícil, creo yo. Nos habla del perdón, el perdón. Este texto del Evangelio de Mateo se enmarca dentro del discurso eclesiológico o comunitario. Sabemos nosotros que el Evangelio de Mateo se estructura sobre 5 grandes discursos: el discurso del Sermón del Monte, el discurso misionero, el discurso parabólico, y este es el cuarto, el penúltimo discurso, sobre el discurso eclesial, sobre la comunidad, cómo se tiene que vivir en la comunidad y los valores que deben reinar en la comunidad. El domingo pasado, ¿se acuerdan ustedes del tema? Nos hablaba de la corrección fraterna, cómo hay que practicar la corrección en la comunidad, en la familia, porque ahí donde 2 o 3 se reúnen, ahí estoy yo, dice Jesús. En la comunidad está presente Jesús. Y hoy, entonces, siguiendo ese mismo tema, prácticamente el mismo hilo, nos habla del perdón. Acá Pedro es el que provoca el discurso, y Jesús sale con esa parábola de ese rey que había perdonado a su servidor una suma exorbitante, demasiado grande, y ese mismo servidor que fue perdonado no supo perdonar a su compañero una suma insignificante. Entonces, eso nos enseña de que nosotros, las veces que le pedimos perdón a Dios, Él siempre nos concede su perdón, pero nos exige que también seamos nosotros compasivos, misericordiosos, así como Él lo es con nosotros, que nosotros seamos con el prójimo, con el hermano. Entonces, el comportamiento de cada uno con los otros es la medida del comportamiento de Dios con cada ser humano, con cada uno de nosotros. Así es, entonces, así como nosotros nos comportamos con los demás, si somos compasivos, si somos misericordiosos, si somos capaces de perdonar al prójimo sus faltas con nosotros, entonces así mismo Dios actuará con nosotros. Dice, te habéis, ni ya exigiré más. Si no somos capaces de perdonar, no queramos estar pidiendo perdón a Dios. Dice que ya revetas en la primera lectura, en el claro interés del libro del Eclesiástico. Dice,
Si un hombre mantiene su enojo contra otro, ¿cómo pretende que el Señor lo sane? Perdona el agravio a tu prójimo y entonces, cuando ores, serán absueltos tus pecados. Hay una relación directa. No tiene piedad de un hombre semejante a él y se atreve a implorar por sus pecados. Él, un simple mortal, guarda rencor. ¿Quién le perdonará sus pecados? Escuchamos la primera lectura, ¿verdad? Entonces, está clarísimo ahí los argumentos que nos pueden ayudar y podemos tenerlo en cuenta para que nosotros también sepamos perdonar. Claro que no es tan fácil, ¿verdad? Entonces, la grandeza y el poder de Dios se manifiestan especialmente en su paciencia y en su compasión. Pero esto nos exige ser también nosotros compasivos con los demás. Como decimos en el Padre Nuestro, perdona nuestras ofensas, así como nosotros perdonamos a los que nos ofenden. Siempre repetimos las veces que rezamos el Padre Nuestro. Y entonces esta primera lectura, sumamente interesante en ese sentido, nos presenta los motivos y los argumentos para que nosotros también seamos misericordiosos con los demás. San Pablo, en la carta a los Romanos, decía: no devuelvan a nadie mal por mal. No hagas justicia con manos propias. No te dejes vencer por el mal. Mejor vence el mal haciendo el bien. Nos recordaba además que cada uno rendirá cuentas de sus propios actos. Y en la antífona del Salmo repetíamos: el Señor es bondadoso y compasivo. El Señor es bondadoso y compasivo. Entonces, si hemos tenido experiencia de ese amor, de esa compasión y de esa misericordia de Dios, entonces seremos capaces también de ser compasivos con los demás. Pero si no hemos llegado a experimentar profundamente nuestra vida, nuestro ser, en nuestro corazón, ese amor y ese perdón de Dios, entonces nos cuesta dar ese perdón. A veces decimos que le pedimos perdón a Dios, pero así de manera ligera y superficial. Pero si entramos en lo profundo de nuestro ser y ahí nos encontramos con ese Dios que es compasivo y que tiene piedad de nosotros a pesar de nuestras faltas, de nuestras debilidades, siempre nos perdona, entonces también nosotros seremos capaces de ser comprensivos y de ser también misericordiosos con los demás. Entonces eso es un tema muy importante para vivir en comunidad. Vivir en comunidad es tan importante, el perdón, porque en cualquier grupo humano siempre hay dificultades, siempre hay tropiezos, siempre hay faltas, errores. Entonces tenemos que ser comprensivos, compasivos y saber perdonar. Porque si no hay perdón, entonces la convivencia humana se hace muy difícil. El perdón, se suele decir que el perdón humaniza. Por ejemplo, en una pareja donde no existe mutua comprensión, esa pareja se destruye. En una familia sin perdón es un infierno y una sociedad sin compasión es una sociedad inhumana. Es una sociedad inhumana. Entonces las actitudes, los valores que deben reinar en la comunidad son, algunos de esos valores son estos, ¿verdad? La corrección fraterna, hablar al hermano, siempre ayudar a que vaya adelante, a que supere sus dificultades, sus errores, y el perdón, el saber perdonar y pedir perdón supone humildad. El soberbio no reconoce su falta, no reconoce su error, siempre le atribuye a la otra persona. Y no, el perdón, como decíamos, humaniza. El que pide perdón gana, el que pide perdón se libera. Ustedes seguramente que tienen una experiencia, o sea, eso nos cuesta, arrastramos broncas, enojos, resentimientos, y eso nos tortura, nos hace

Sufrir es como un veneno que circula por nuestras venas, por nuestra arteria y nos contamina. Pero cuando uno llega a un punto y dice, bueno, ya, no vale la pena seguir sufriendo por esto. Es como esta espina que llevo en mi corazón y cada tanto sangra de vuelta, entonces la saco y la pongo en las manos del Señor y digo, Señor, ya no quiero sufrir, no vale la pena. Te entrego esta falta, esta ofensa, este dolor. Allá entregando, ya libera, ahí estoy trey. Y que tú llegues ya disfrutar de la vida, en la comunidad, en la familia, en el trabajo. Entonces, en Jesús encontramos ese modelo de perdón, de compasión, porque Él es el rostro misericordioso del Padre. A través de Él hemos conocido el corazón de Dios que nos ama tanto. Entonces, solo los que se sienten amados por Dios tienen esa necesidad de pedir perdón y de ser misericordioso. Y algo más que nos enseña la parábola, algo importante, es acerca de la misericordia y la justicia. Solemos decir que Dios es misericordioso, pero que también es justo. Dios también es justo. Pero no podemos, sabemos nosotros que no podemos abusar de la misericordia de Dios. Y nos preguntamos, ¿cuándo emplea Dios en el juicio la medida de la misericordia y cuándo la medida de la justicia? ¿Cuándo Dios aplica la justicia y cuándo la misericordia? Y cuando nosotros somos capaces también de perdonar, entonces en ese caso Dios actúa con nosotros también de manera misericordiosa. Pero si nosotros queremos ser justicieros, queremos hacer justicia a manos propias, así como este que fue perdonado una suma exorbitante, no supo ser compasivo con el prójimo que le debía una insignificancia, entonces ahí Dios actuó de vuelta, pero ya con justicia. La primera vez con misericordia, porque este señor le suplicó, le imploró, se arrodilló delante de él y se compadeció y le perdonó. Pero al no saber perdonar a su hermano, entonces ahí Dios aplicó la justicia. Y este fue condenado. Escucharon ustedes cómo terminó el episodio de este relato que acabamos de escuchar. Le dice, cuando el rey se enteró de que él actuó de una manera despiadada con su compañero, se enojó, se enfureció, le mandó llamar y le dice, miserable, miserable, me suplicaste y te perdoné la deuda. ¿No debías también tú tener compasión de tu compañero como yo me compadecí de ti? E indignado, el rey lo entregó en manos de los verdugos hasta que pagara todo lo que debía. Entonces ahí él aplicó la justicia con este, porque este no supo ser misericordioso. Lo mismo hará también mi Padre Celestial con ustedes si no perdonan de corazón a sus hermanos. Entonces, está un poco el gran desafío que nos presenta hoy el Evangelio para que nuestra convivencia comunitaria sea llevadera. Entonces necesitamos del perdón, necesitamos pedir perdón y necesitamos también dar ese mismo perdón que nosotros siempre le suplicamos a Dios. Que esta Eucaristía nos ayude a profundizar en este tema del perdón, porque en la misa pedimos perdón al inicio, pedimos perdón en el Padre Nuestro, nos damos la paz y en el Cordero de Dios de vuelta suplicamos piedad al Señor. Por eso cada Eucaristía es un momento propicio para la reconciliación, para reconciliarnos con Dios y reconciliarnos también entre los hermanos, porque aquí estamos participando de una misma liturgia, compartimos el mismo pan y entonces no tendría sentido que estemos acá y no podamos mirarnos los unos a los otros. Entonces no vale la pena venir a misa si es que vamos a venir con esa actitud, que a veces ocurre también. Le voy a dar la paz, un abrazo de paz, de reconciliación, entonces va a tener sentido mi celebración, mi Eucaristía. Que el Señor nos ayude, que María Santísima, nuestra Madre, nos bendiga e interceda por nosotros para que tengamos un corazón semejante al de su Hijo Jesús. Que así sea.

0: Hermanos, profesemos nuestra fe. Creo en Dios, Padre Todopoderoso, Creador del cielo y de la tierra. Creo en Jesucristo, su único Hijo, nuestro Señor, que fue concebido por obra y gracia del Espíritu Santo. Nació de Santa María Virgen, padeció bajo el poder de Poncio Pilato, fue crucificado, muerto y sepultado, descendió a los infiernos, al tercer día resucitó de entre los muertos, subió a los cielos y está sentado a la derecha de Dios Padre Todopoderoso. Desde allí ha de venir a juzgar a vivos y muertos. Creo en el Espíritu Santo, la Santa Iglesia Católica, la comunión de los santos, el perdón de los pecados, la resurrección de la carne y la vida eterna. Amén. Con humildad y confianza presentemos al Señor nuestras peticiones.
1: Hermanos, nuestro Dios es un Dios bondadoso y compasivo, siempre dispuesto a perdonar y a bendecir a sus hijos. Digámosle confiados, Padre, te rogamos, óyenos.
0: Padre, te rogamos, óyenos.
2: Para que la Iglesia sea en el mundo un verdadero sacramento de misericordia, donde todos los que se acercan con el corazón herido puedan experimentar el consuelo del perdón de Dios. Oremos.
3: Para que el diálogo sincero sea una realidad en los países que sufren las profundas heridas de la guerra y se haga posible el restablecimiento de la paz, oremos.
4: Padre, te rogamos, óyenos.
5: Para que en este mes de la Biblia, la lectura constante de la Palabra de Dios transforme nuestra mente y nos enseñe a mirar a nuestros hermanos con los mismos ojos de compasión de Cristo. Oremos.
0: Te rogamos, óyenos.
2: Para que el Señor aleje de nuestras familias y de nuestra comunidad todo rencor y nos dé un corazón semejante al tuyo, siempre dispuesto a perdonar hasta 70 veces 7. Oremos.
0: Te rogamos, óyenos.
3: Por la beatificación del siervo de Dios, Padre Julio César Durante Ortellado, oremos.
0: Te rogamos, óyenos.
5: Por todos los jóvenes de nuestra comunidad, para que respondan con generosidad a la llamada de Dios, oremos.
0: Te rogamos, óyenos.
2: Por nosotros, para que sepamos vivir en armonía y con disponibilidad siempre de perdonar a quienes nos ofenden, oremos.
0: Padre Santo, acoge bondadosamente nuestras súplicas y concédenos lo que con fe te pedimos. Por Jesucristo nuestro Señor.
1: Amén. Al preparar la mesa de la Eucaristía, ofrezcamos al Señor, junto al pan y el vino, un corazón humilde y dispuesto a perdonar sin medida. Que esta ofrenda purifique nuestros rencores y nos transforme en verdaderos instrumentos de paz y misericordia.

0: Oren, hermanos, para que este sacrificio mío y de ustedes sea agradable a Dios Padre Todopoderoso.
1: El Señor reciba de tus manos este sacrificio para alabanza y gloria de su nombre, para nuestro bien y de toda su santa iglesia.
0: Escucha nuestra súplica, Señor, y recibe con bondad la ofrenda de tu pueblo, para que los dones presentados en tu honor, en honor de tu nombre, sirvan para la salvación de todos. Por Jesucristo nuestro Señor.
1: Amén.
0: El Señor esté con ustedes.
2: Y con tu espíritu.
0: Levantemos el corazón.
2: Que tenemos levantado hacia el Señor.
0: Demos gracias al Señor nuestro Dios.
2: Es justo y necesario.
0: En verdad, es justo bendecirte y darte gracias, Padre Santo, fuente de la verdad y de la vida, porque nos has convocado en tu casa en este día de fiesta. Hoy tu familia, reunida en la escucha de tu palabra y en la comunión del pan único y partido, celebra el memorial del Señor resucitado, mientras espera el domingo sin ocaso en el que la humanidad entera entrará en tu descanso. Entonces podremos contemplar tu rostro y alabar para siempre tu misericordia. Con esta gozosa esperanza, y unidos a los ángeles y a los santos, cantamos unánimes el himno de tu gloria.

0: Santo eres en verdad, Señor, fuente de toda santidad. Por eso te pedimos que santifiques estos dones con la efusión de tu Espíritu, de manera que se conviertan para nosotros en el cuerpo y la sangre de Jesucristo nuestro Señor. Él mismo, cuando iba a ser entregado a su pasión voluntariamente aceptada, tomó pan, dándote gracias, se lo partió y lo dio a sus discípulos diciendo: tomen y coman todos de él, porque esto es mi cuerpo que será entregado por ustedes.
1: Señor mío y Dios mío.
0: Del mismo modo, acabada la cena, tomó el cáliz, dándote gracias de nuevo, lo pasó a sus discípulos diciendo: tomen y beban todos de él, porque este es el cáliz de mi sangre, sangre de la alianza nueva y eterna, que será derramada por ustedes y por muchos para el perdón de los pecados. Hagan esto en conmemoración a mí.
1: Señor mío y Dios mío.
0: Este es el misterio de la fe.

0: Así, Padre, al celebrar ahora el memorial de la muerte y resurrección de tu Hijo, te ofrecemos el pan de vida y el cáliz de salvación y te damos gracias porque nos hace dignos de servirte en tu presencia. Te pedimos humildemente que el Espíritu Santo congregue en la unidad a cuantos participamos del cuerpo y la sangre de Cristo.
1: Acuérdate, Señor, de tu Iglesia extendida por toda la tierra, con el Papa León, nuestro Obispo Celestino, y todos los pastores que cuidan de tu pueblo, llevará a su perfección por la caridad. Acuérdate también de nuestros hermanos que se durmieron en la esperanza de la resurrección.

0: De todos los que han muerto en tu misericordia, admítelos a contemplar la luz de tu rostro. Ten misericordia de todos nosotros y así, con María la Virgen Madre de Dios, su esposo San José, los apóstoles y cuantos vivieron en tu amistad a través de los tiempos, merezcamos por tu Hijo Jesucristo compartir la vida eterna y cantar tus alabanzas.
1: Por Cristo, con Él y en Él, a ti Dios Padre omnipotente, la unidad del Espíritu Santo, todo honor y toda gloria por los siglos de los siglos.
2: Amén.
1: Llenos de alegría por ser hijos de Dios, digamos confiadamente la oración que Cristo nos enseñó. Padre nuestro, que estás en el cielo, santificado sea tu nombre. Venga a nosotros tu reino. Hágase tu voluntad en la tierra como en el cielo. Danos hoy nuestro pan de cada día. Perdona nuestras ofensas, como también nosotros perdonamos a los que nos ofenden. No nos dejes caer en la tentación y líbranos del mal. Líbranos de todos los males, Señor, y concédenos la paz en nuestros días, para que, ayudados por tu misericordia, vivamos siempre libres de pecado y protegidos de toda perturbación, mientras esperamos la gloriosa venida de nuestro Salvador Jesucristo. Amén.

0: Señor Jesucristo, que dijiste a tus apóstoles: la paz les dejo, mi paz les doy. No tengas en cuenta nuestros pecados, sino la fe de tu iglesia. Conforme a tu palabra, concédele la paz y la unidad, tú que vives y reinas por los siglos de los siglos.
1: Amén.
0: La paz del Señor esté siempre con ustedes.
1: Y con tu espíritu.
0: Nos damos como hermanos un saludo de paz.

0: Este es Jesucristo, el Cordero de Dios, que quita el pecado del mundo. Dichosos los invitados a la mesa del Señor.
1: Señor, no soy digno de que entres en mi casa, pero una palabra tuya bastará para sanarme.
0: El cuerpo y la sangre de Cristo nos guarden para la vida eterna.
1: Amén. Cristo, que nos ofrece su perdón sin medida, se nos da ahora como alimento. Al recibirlo, pidámosle que su amor misericordioso sane nuestros rencores y nos dé la gracia para perdonar a los demás de todo corazón. Con mucha fe, acerquémonos a comulgar. Para los hermanos que no han podido acercarse a recibir a Jesús sacramentado, pueden hacer la comunión espiritual rezando la siguiente oración. Creo, Señor mío, que estás realmente presente en el Santísimo Sacramento del altar. Te amo sobre todas las cosas y deseo ardientemente recibirte dentro de mi alma. Pero no pudiendo ahora hacerlo sacramentalmente, ven al menos espiritualmente a mi corazón y como si te hubiese recibido, me abrazo y me uno a ti. Oh Señor, no permitas que me separe de ti. Amén.

0: Oremos. Te pedimos, Padre, que acompañes siempre con tu auxilio a los que alimentas con tus sacramentos, para que en estos misterios recibamos los frutos de la redención y la conversión de nuestra vida. Por Jesucristo nuestro Señor. Amén. Amén.
1: Recordamos, tenemos la misa de los jóvenes hoy a las 10. También el sábado 19 de la tarde, Mati, a partir de las 2. Hay un congreso por el mes de la Biblia a nivel diocesano en la parroquia de Paraguarí. Los agentes pastorales que quieran participar, no sé, para anotarse y participar de ese congreso tan importante de Biblia. También quiero aclarar también el próximo viernes, si los candidatos aceptan, la pastoral social, la Universidad Católica y la UMBES. Estamos preparando un debate con los candidatos, siempre se ha hecho. Es un espacio de diálogo que ellos van a presentar su propuesta de gobierno. Se va a leer la carta de los obispos, donde habla de la función de la política que busca el bien común. Solamente ese espacio lo que se va a hacer, no es campaña política lo que se va a hacer. Ya salió en el Facebook crítica de aquí para allá, pero no es eso lo que se busca. Siempre se ha hecho buscando el bien común, así como dicen nuestros obispos, nuestra iglesia. Siempre queremos ofrecer lo mejor, y es un espacio de diálogo, de escucha, para pensar y soñar una comunidad mejor. Pensemos siempre por las autoridades, que también sepamos exigir nuestros derechos para que se pueda cumplir la función que le toca a cada uno. Así que los que puedan participar, el viernes a las 18 horas tendremos ese encuentro de reflexión y después la propuesta de los candidatos. No se permitiría ninguna ofensa, tampoco es para sacar trapo sucio, no es el momento, solamente para escuchar la propuesta para el futuro, solamente eso. Aclaramos esa parte. Ahí está una semana social solamente sobre el bien común a nivel de pastoral social, ya que una gente van a participar en nuestra diócesis, siempre se van y siempre se busca poner en práctica lo que nuestros obispos en la carta pastoral nos han enseñado.
2: Y agradecemos también a los hermanos que hoy nos ayudaron en el rezo del Santo Rosario. Muchísimas gracias y lo hacemos con aplauso. Agradecer también a los niños de la etapa de catequesis familiar de comunión 1 y 2, a los padres de familia, a los animadores que nos ayudaron en la liturgia. Muchísimas gracias, excelente, felicitaciones, aplauso para los niños. Y avisamos también a las personas que están siguiendo la preparación de catequesis para adultos, que al término de la misa en la capilla van a tener su formación, su curso. Y ahora vamos a rezar la oración del Padre Julio César Duarte Ordellado, para que pronto sea elevado a los altares. Dios Padre Todopoderoso, te pedimos con mucha confianza crecer en la fe, ser constantes en la esperanza y perseverantes en el amor. Tú concediste a tu siervo sacerdote Julio constancia y fortaleza en el servicio sacerdotal a toda la Iglesia. Concédenos la gracia de haber reconocido sus méritos como modelo de vida cristiana y el honor de los altares. Otórganos imitar su ejemplo y amar siempre tu voluntad. Por Jesucristo nuestro Señor. Amén.
0: Les saludamos también a las personas que están de cumpleaños en el día de hoy, especialmente a Giselle Magalí, 19 años. No sé si está presente Giselle por allí. Ahí está. Felicidades. Un aplauso. Y Silvino, otro cumpleañero. Ahí está Silvino. Felicidades. Un aplauso. Igualmente les saludamos a las familias que están de duelo. Nuestra condolencia para ellos, especialmente a la familia de don Darío del Puerto, por la partida de Victoria recientemente, una señora muy, muy conocida en nuestro ambiente, así que nuestro sentido pésame para la familia de, no sé si hay otra familia también.
2: Sí, la familia Cerrati también que está presente, ¿cómo? Están presentes también.
0: ¿Cómo?
2: Cerrati.
0: Cerrati también, también para ahí, nuestra Samaniego. Saludos, nuestra condolencia.
2: Familia Samaniego también que están presentes.
0: El Señor esté con ustedes.
3: Con tu espíritu.
0: La bendición de Dios Todopoderoso, del Padre, del Hijo, del Espíritu Santo descienda sobre ustedes y les acompañe siempre.
3: Amén.
0: Y así hemos celebrado la Santa Misa, pueden ir en paz.
3: Demos gracias a Dios.

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10: 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La radio te informa la hora. 9:31 minutos.

Buen día, Maite, y vámonos allá de Pisascuera, con el programa de los domingos. 9:30 a mí, la 12:30, porque yo vengo a esa. Marcelo Guarín, buen día, Maite, ¿cómo andas allá? Sin un... Este coba es de lujo, y Marcelo. Sí, señor. 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
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Ahí va.

Pablo Amarilla Ramírez, autor de este tema. Pueblito de mi infancia, canta el dúo González Caso, Tito González, Paulino Guazón. Otro tema, Bella Tejedora, otro poeta carapegüeño, ya puedo que Gillo Benítez. A ver. Bella Tejedora, ya no pico, ya puedo que Gillo Benítez y Tito González. González Caso, pura Gillo, dijo a Pedro Lau González y Paulino Caso. Bella Tejedora.

Bella tejedora de poeta carapegueño Gillo Benítez, Bella Jumaya Pureme. Hoy ya de lindo tema la música de Tito González. Seguimos. Romanza a Carapeguá, con Edilberto Jara Rojas, ya para que Suiza me coma. Ahí va, Romanza a Carapeguá.

Romanza a Carapeguá de Edilberto Jara Rojas. Lindo recuerdo, pero a verte hoy en día lleva. Pero sabe cómo era ya puedo, pero con añadiendo mi otro tema musical. José Elías Rojas, otro poeta carapegüeño de la compañía Agua y del corazón de la compañía Agua y tierra de artesano. José Elías Rojas y Bruno Cáceres, los autores.

artesano de José Elías Rojas. Al estilo del otro día venía con el dúo González, que sobre ya, ya cumplí en la primera etapa ya ese en el poeta con Germán, oye, me venían de ti tema de autor carapegüeña de Ruido Miranda y Pastor Quintana. Oye, pues que carapegüeña ve ahí, y vos tú carapegüeña y Ruido Miranda. Pate con Germán, vamos y pompe, y tú, y nunca me hizo. Ahí va, Ortiz Quintana, por ahí, yo voy al estilo del otro lado, ¿no?

Yo estoy cara pegüeña de Rubio Miranda y Pastor Quintana, al estilo de los trogueos guaraníes con el Duarte Quintana. 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Ya como tiene antigua grabación de Quintín Irala. O ya puedo que Antonio Ortiz Mayán, la letra, y la música de Teófilo Noguera. Estos son los primeros carapegüeños, músicos, poetas. Y cuál es Buenos Aires, allá. A ver, ya en Ayarco, Guasubeima, muchos datos, su escuela lleva, pero por lo menos las envías por eje, envías por cuellas, ¿se entiende? Oye, es de cuera como carapegüeño. Antonio Ortiz Mayán, Teófilo Noguera, Jaupura Higgins de Quintín Irala Conjunto, ¿ve? Antonio, va a ser igual, el dúo Obrera Reinal. Carlos Reynaldo por ahí, nada de cual más antiguo por ahí, vea. Ese es mi más antiguo por ahí, Reynaldo Ramentia, sí señor, vea la dúo. Gracias Marcelo, a vos yo por acá ya andé. Va a ser con la término en la IA. 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Es que tú eres la inteligencia artificial y no me voy a que es artificial. Ojo, jugando. 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Otro envío por cuea y nada. Pero bueno, y lo que es la comodidad y vea allá. Ya no iba. Carapegüeña de mi develo, Quintín Irala y Conjunto. Adiós.

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4: Seguimos con música. Juana, oye, oyen de Pedro Ramón Figueredo, oye, oyen de Cuarteto Bueno de Antonio Aguilar. Y acá por ahí veña Ñandero Gacuemi. A ver. Upea, mira, nostalgia de amor, oye, oyen de. Nostalgia de amor, oye, oyen de Intepea García Quintana, por ahí, conjunto al otro, oye, de Benicio Figueredo y Ever Cáceres. Ya no vi. Nostalgia de amor. A Ñanderoga Cuemi, Cuarteto Bueno con el buen Mora Villalobos. Y Antonio lo veo yo vivir.

Enseñas en tu casa, pero Ramón, veo cuánco hoy registrado Teodosio Argüello y la y Andrea Cuemi. Pero hoy vení antigua grabación de Roque Merele y Roque Merele y Andrea Cuemi. Sí, señor, Roquito. Pero bueno, lo importante es Yandula Yandrea Cuemi. Pero Ramón, mandé mi amigo ahí. Origen. A ver, otro tema musical, va llegó. Germán Pompero Haití, se llama este coro, Germán. Oigo, ya se pompero Haití, van ya ni pedimos a la Pompero. Y más la va, y copa la pobre mía, y más está un ya que se da. 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Germán, ando que de Campicho de Lomí, dúo Per Peralta.

Ya buscamos a Yeti, a ver, dice, letra pertenece a Roque Merele para el registro Teodosio Argüello en su nombre. Y sí, porque se Radio Nacional Bejandú, se prácticamente. Roque Burajeño de Guacuemi, sí, o invagra, hoy todavía mi Radio Nacional. Y bueno, pero o registrate Ocio Argüello. O grabá Cuarteto Veno con el dúo Mora Villalba. Pero con Añandú, otro tema musical, Añandú. Todo es gente taicuaz. Lo guayaquiecua, el mundo medino, ya puedo que sea. Añandú, mira.

Los guayaquíes, dúo Barras Rojas, todo es y cuasi. Otro tema musical. Escobia de Saga. Quiero a ver ahí la cosa. Ya no vi. Pero ese es muy rollo. No, Mauricio Cardoso Camo. Escobia de Saga.

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Burukuya. Ya no vinaba. Hijo de Metro. Demetrio Ortiz, ya voy a coger una vaya, ya no vine.

Yendo Quintana Galán, decía. Cuando me gombuyu y pepmohumi. Al estilo del dúo Ocampo era. Yendo mi.

0: Seguimos con música.
1: Pues ya, me ves que tú, o sea. Ya, ando, mira, con algo. Moscú y Cobo, ¿eh? El dúo Méndez López, ya lo vi.

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4: Seguimos con música, a pesar de que ya me veo tú, de Ina, ya no hay oyente escuela por todos lados, ya comunica, ya no hay. Ya sé, más allá que abunda, Marcelo. Ya que no hay oyente, ya no hay oyente, Buenos Aires.
5: Buen día, señor Bruno, ¿cómo le va? A Buenos Aires, con Saro, de Lima de Coacá, de
4: Anina se da un guajeta ahorita.
5: ¿Dónde voy? Me anda igual, y una aguja de Coacá, de escuela de música y danza, y anda a representar como carapegüeño, a representar Paraguay, peco, provincia de Buenos Aires. A teatroremos serenata, centro carapegüeño. Para mí es un orgullo como carapegüeño. Ay, me hace y nunca ni la igual, ¿no? Porque la cultura que yo y niña remete. Bueno, que sigan los éxitos. Ahí ya vamos desde dice Jamín. Saludos.
4: Arsenio Páez, sí señor. Villa, escuela Villa del Sol, sí. Oh, y bueno, sabe que ya unos días más vino a recorrer y que pues vino. Importante repartir la ña de coa llevar porque. Es joven de que topar la paraguayo, es topar cada pegüeño a llevar. Así que, a creer de que jones han guado ya poico y papel por nada, lleva porque bien organizadito en México y la y escuela. Ya se hace éxito a un cordial saludo a todos los carapegüeño en especial que todos disfrutáis con la música de los jóvenes carapegüeños que pues, toda la edad de la Icatúa Jojina escuela con la directora Matilde González. Sí. Hoy Marcenio ya disfrutaban a la música entonces de Peimen Mata Centro Vendí Escuela. Así que un abrazo para a todos los integrantes y directivos de Centro Carapegueño Residente de Buenos Aires. Ahí va la música, oye, venían de Sejamín. Y uno de los temas grabados de Alberto de Luque es Sejamín, sea uno de los grandes éxitos de Alberto de Luque en aquella época, ¿sí? De Epifanio Mente Freita y Teodoro de Mongelo. Sejamín.

Enseñando cejas ninja. Y para yo venían de Buenos Aires, de ellos padre. Y a tu caso, coche, como una vez de caos. ¿Verdad, Puque? Adrián Barreto. Ay, voy a poder ver. Gran concepción de nuevo, ya sea Adrián Barreto.

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Pastor, el rey me dijo, ya puedo acuerdo.

Debe en adelante y coge el pastor Herrera Melo, porque el estilo del dúo va de Franco. Seguimos, Marcelo Barín, a ver, allá en la línea de teléfono 0981999511, ya ve que tuve en pedido musical de Japoña, compartía más también Chacán y vende gusto musical. Con Dionisio Carvalho llevé y andé con Deben Guaranda y coge con rara vez en ambos pueblos, yo lloré y no mitad. Pilloré a ñaña, ya compartía más, ya andé en tu jacuante, a veces lloré y andé linda música, no mitad, linda. La ya voy a coger en cuenta yo. Pero con Ana Marcelo, se nada, no que campa, con Avenicio Figueroa, yo pago el dúo Barrio Salibar.

Pese ya veo que tú, señor Yandú, ni si fieres, lo envío a poco. La música es de Andrés Cuenca Salior. Se la ganó que camba. Juan Yandú está los pesilos. ¿Va a echar ya, Marcelo? Voy, Juja Tapere. Ya no viene, ¿verdad?

por ahí jugata pereya, o sea. Seguimos. Ya ando otro dúo. Una amiga, ya no mando. Ahí en el tiempo, 0981999511, que tuve yo, pedido música. Con ella en tu taco, dúo Aguilera Brites. Ah, ya hay de lindo recuerdo allá. Leriano Aguilera y Pedro Román, los autores. Y pues, hoy me pone.

Aguilera Ruiz, ipojui me pone. Esa ya me veo que tú. Orti Quintanaña, Eduana, sí, señor. Más bien, y Bruda, Marcelo. Adiós en Puyaco, Justo de Fernández y Crispina, ahorita, y ya domina. Orti Quintana, comenzar.

Pezeñan du adiós en Puyaco, en poco amaña tu taco. Otro orti quintana ahí. A un Saturnino me llan en una barruina. Ya allí por acá te soy pedido. De la Ijujaña en Güemí de Tanilao, Páez Amarilla. La música de Bruno Castro, que hace lindo recuerdo con el Tanilao. Orti quintana por ello. Los primeros baratillos.

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3: Seguimos con música, pues ya me cantó, ya se año pasado, me imagina la mitad, sí señor, ya. Momento de chamamé, imagina. Ya cogí bloquecito de chamamé porque la ñane oyente escuela y chamamé, pero hay cantidad importante ahí. Oye, oyen de polka, oyen de chamamé, me parece muy bien. Saturnino Maciero, oyen de la topada. De Abelino Flores, al estilo del Taita, llámame Tránsito Coco Marola. Según algunos, dice Oñón Diego y ahora va a ir a ver tema musical. Dúo de bandoneones, Abelino Flores y Coco Marola, y alguna gente no hay cual es cierto. Poñando, ¿eh?

La topada de Avelino Flores al estilo del tránsito Coco Marola. El Taita Chamamé, Saturnino Masilveo, yo viendo en Navarú, acompañando a Barú Carapegua. Pues ya, ya anduvo otro Coco Marola. Retorno ya anduvo a enviar poco de oía la música, letra de Salvador Miqueri. Y un clásico Chamamé. Cuando me época de ver a Lucero y nací, señor Ñanduí.

Retorno al estilo del Taita el Chamamé y tan si tocó como ahora. Seguimos viendo el Chamamé. Ya te digo. Adiós, Paloma Ingrata, versión de Los Cardosos.

Seguimos con el tema. Coña, luego. En la ventana. Y entonces ya, yo en tu ventana, en la ventana, ya, hermano Barrio.

Pues señores, tú a los románticos de chamamé en el barrio. Otro chamamé. A ver, este. Como un zorzal prisionero, igual. Ya no vi.

Señor, tú a los Cardoso, vea, o sea. Pero tiene vivo, ¿eh? A ver, Marcelo Garín, a ver, con actuación en vivo, a ver, Radio Carapé, a ver, le tiró el otro, a ver, ni a cosa, te voy a buscar que te hicimos, me de Coco Marola. La suerte, ahí va.

La suerte al estilo del otro, de Guaraní, ¿verdad? Lindo recuerdo. A ver, archivo de Cerco Caballero, es lo mismo. Ahí cogiendo esos dios del tuyo que es. Guachulay. A Marcelo y nada. Seguimos música, ya llegó música para Guaya. Chembaen, antes era caer otro tema de Pastor Herrera, me agradezco letra. Música de Pastor Quintana, Gaete Quintana, por ahí, coañándome.

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4: Seguimos con música, a ver ya, oye, oye, de, voy a llevar a Trunino, más si oye, oye, de, adiós esperanza a mí, eligió música, allá va.

Adiós a Esperanza, a mí, el Mujica, o sea, con el director de Quintana. Che Blanquita, a mí, enseñando viva. Ahí va, perro. Pedro Ramón Figueredo y Eva Castellano. Al estilo del otro reo grande. Ahí va.

Pensé que Hamburgo es Catú, ese niño cuando había un amigo arejo y vengo de Tanidad. Panambija año mi, los guaraníes, cuá Tanidad barrio, que era director en aquella época. Ya no vi.

lo guaraní, Juan Añandu Vigo, Gil Epinola, los cancioneros del Paraguay. Clamor de amor. Al estilo de Gil Epinola y Andu Vigo.

Clamor de amores, lindo tema. Gil Espínola, los cancioneros del Paraguay, tuvo Quiroga Ferreira en aquella época. Pero ya no viene Gil Espínola estilo de Malvita. Ya, de Herminio Jiménez, pero estilo de Gil Espínola. Ya no viene.

Gil Espínola, los cancioneros del Paraguay. Sí, a estilo de Gil Espínola. Lindo arreglo, porque era Gil Espínola de Hermine Jiménez. Cuando ya el grupo Generación de Villarrica y yo lo venía a Emiliano, Ingratitud. La música de Ramón Barra Colmán. Ahí va.

Ingratitud, esa de Emiliano de Refenón. Hablando de Emiliano, luego el 15 en el aniversario de muerte. 15 de septiembre. Ya no otro Emiliano, al estilo del grupo Generación. La última letra, ya no.

La última letra de Emiliano R. Fernández y al estilo del grupo Generación. Muy buen día, don Bruno, estoy escuchando tu programa, buenísimo. Cito Romero, bateco y Cito Romero, o sea, bateco va a vender y no vuelve allá. Piro y moraina, cuando vamos a hacer mi mío, ahí piro. Cito Romero, ya en tu caso, después de 7 años, de Benicio Figueredo, entonces ya no me digo, después de 7 años. Vergara Quintana, Purajillo, y los troveos van a venir.

Después de 7 años de bendición y héroe, llegando a otro bendición. Mis cartas enlutadas, Jiménez Quintana, Puras y Lluvias, otro héroe.

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4: Ya más de 14, ya estamos a las 12, Marcelo. Ya nos digo orquesta típica y maguareza de selección de música paraguaya. Lindo tema. Entonces ya compartiste mi grande orquesta típica y maguareza. Ahí va la música.
5: ¿Se dan cuenta del valor que tiene nuestra música paraguaya a través de ustedes, los jóvenes? Lo que están haciendo ustedes, chicos, es extraordinario. Yo le agradezco muchísimo a cada uno de ustedes por permitirme estar en una grabación con ustedes. Es todo un orgullo para mí. Lo digo con la mano sobre el corazón. Muchas gracias.

Selección de polka al estilo de la orquesta típica para Maguareza. Juan Cancio Barreto, ya fue presentación. ¿Verdad? Lindo tema. Seguimos, ya tú van a Flaminio. Da pecha, guaricón de. Ya no me.

Pesaña en tu flaminio esa, sí señor. Se allá un bebé catú se llena. Va baña. Ah, oh, gente, esa urca y en de Cito Romero, urca y en de Teí. Vino en donde ves a guapi, niña en duina. Muy bien, cierto. ¿Cuago vino de Bea y en deina, Marcelo? Sí, cuago. Angante uva. Sí, señor. ¿Cuándo mañana tú estás? Ahora acá, ahí con la de Yumita. ¿Ya tú acá había humita la acá hay cierto la de Yumita. ¿Ya tú amigo? Ahí va. Martín de Pedaza, igual.

Acá, el con la de Yumita, esa. Sí, señor. Seguimos. Ya no digo, está ni lado para llamar, ya puedo decir pura jera. Este tema y cosas. Jiménez, no soy pura jera.

Esta y tema y cosas así, están de lado. Jiménez Oso. Y antes de Marcelo, ya jamás. Ya, profesor César, ya Uma. Sí, ahí me te oí, ya atropellaco. A ver, así que. De ya, y más ahí, de ya atropellama, y más él ya, Jupita mande ahí, a ver. Así que ya jaco, ahí mande ya de ponjase. Sí, señor. Y antes, dos temas musicales, ya, coño, invita, ya está, ya, coño, a ver, ya, en tu jacuera, a ver. Próximo domingo, 9:30, Samí Meye, Uibe y Catumeye, Mille de Año 10, Radio Carapeguá 90.5 Rubio. Pues ya debe haber dos temas musicales al estilo del otro guaraní con el dúo González Caso. Primeramente, Palomita Misteriosa de Bruno Casi Agustín Cabrera Báez. Y por último, Celucero Agüey, al estilo del otro guaraní con el dúo González Caso. Ya puta vez.

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9: La radio te informa la hora. 12:31 minutos.
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Apreciada audiencia de Carapeguay FM, la 90.5. Ya iniciamos nuestra programación Encuentro con el Folclore. Va este coba caraí, cuña caraí, caria, cuña taí. Pequija mi tarusumita, hija mi taguña ahí. Y ahí me pone a baiteba. Ya mañana y bateo dos veces de ya mañana mi bateo dos allá ya de aguille, ya de yara, ya de coge yara, o me va a coger, ya de coge, ya de comida, ya de yerere, ya de pejengue cuera, ya de anguirum cuera, ya de recobere. Ah, pues te tengo a ver, Changuinú, Ismael Aquino, el DJ Master, ya se apuras a un año de hoyo, pobre ñeño andupe, ni es ponape, 3 horas de programación, Encuentro con el Folclore, hoy ponapa. Va este coba la portillo, hoy me va a la mitad, ya son que estemos, chuvea. Otro rato, como muy indígena. Al rato ya muy cuesta, imagina. Ya no me tengo que ver nada. Ya preparadísimo. Sopa paraguaya. Upe, va a la menú, ya de año aquí. Sí, señor, ni antes. Venga, compadre, igual, viene. Entonces, ya está. O de ella. Bueno, hoy es de domingo 13 de septiembre. Ya, ya sabes, de ñan de aquí, no. Todo bajante, vena. 13 de septiembre, mes de la juventud, mes de la primavera de la alegría. Y el 29 de septiembre, Boquerón, la batalla importante de la historia. Ya más gente ve Boquerón, árabe, ya hay cuadri, y el costo de historia, poná, en Albiajua, ya en Duanán, ya en programación. 13 de septiembre del 2026, edición número 1195, 21 años, 8 meses. Encuentro con el Folclore, con las familias carapegüeñas, paraguarienses, paraguayas y con nuestros compatriotas que están fuera del territorio actualmente. Algunos hace poco, otros 5 años, 10 años, y algunos ya se quedan por Argentina, por España, Italia, Estados Unidos, Brasil. Pero llegamos también ahí, por internet. Entonces, nuestro saludo, nuestro abrazo, y siempre le decimos: la distancia y el tiempo no son impedimentos para que estemos juntos. Con nuestra música paraguaya, la guarania, la polca y el gustado del chamamé, con historias, con reflexiones oportunas. Y esta es su programación cultural de los domingos. Una programación pensada en tratar de abarcar siempre lo que son indicadores de una cultura y una civilización. La cultura paraguaya es la cultura amalgama, resultado de amalgama hispano-guaraní. 50% de nuestra sangre es indígena y 50% también heredamos de los españoles. Upe bareñañe, el añande abañe, ñande jembosteba guaraní. Y también tratamos de hablar, no tan bien, ¿verdad? Pero tratamos de hablar el español, es el idioma de Cervantes. En el abañe es de nuestros ancestros, los guaraníes. Principalmente nosotros acá en Carapeguay y sus alrededores. Vivieron, dice la historia, de Moisés Bertoni, de Domínguez, de Luis G. Benítez, de todos los grandes historiadores que vivieron de la parcialidad, los carios. Toda esta zona de Asunción, Paraguarí, Cordillera, hacia el sur. Después ya hubo otras parcialidades, como Itabuterá, Petayobay, Churupíes, Guayaquíes, Asá, Chamacoco, etcétera, etcétera. Buenos Aires. Hoy nosotros estamos acá para rendir un merecido homenaje y una gratitud a un grande de la poesía carapegüeña y paraguaya. Me refiero al poeta carapegüeño de las 3M, Mariano Miranda Mendoza. Si así le leo, seguramente muchos no le van a conocer. Mariano Miranda Mendoza. Pero artísticamente a él se le conoce más como Rubio Miranda, autor de la famosa obra Se Viaja y Nequera Mombayo. Sí, señor. Hoy el homenaje para él, porque había nacido un 12 de septiembre de 1930. Cada domingo estamos rindiendo un homenaje o dos homenajes a quienes nacen en la semana. Estamos haciendo un poco la cultura al nacimiento, porque sabemos que normalmente se hace de la cultura de la muerte. Es decir, nos recordamos de la muerte. Por ejemplo, Emiliano R. Fernández y... ¿cómo se llama? Luis Alberto del Paraná, el 15 de septiembre. Y nuestro amigo, compañero del folclore, Miguel Nene Soloaga, hizo 5 horas de programación para Emiliano. En su programación de los sábados, de 0 a 5 de la mañana.
Nosotros hoy vamos a hacerle el homenaje al gran Rubio Miranda, como carapegüeño, como defensor del folclore y todo lo que está a su alrededor, ¿verdad? Quiénes fueron sus compañeros, cómo vivía él, en nuestra programación de hoy, en Encuentro con el Folclore. Empezamos siempre porque sabemos que de dónde venimos. Allá de Sano Petení, allá de ahí algo ya le resguardaba. Upeas era ñanderó, ñanderoga, ñanderó. Apeya, pues un hombre ya de Upeya y yo ya coyen de purenda. Peas era piso, ñanderó a ver. 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Allá gente más vira escuela, o tu ñe y va a ver a matar, deja pe vira matar, ya de compañero de vida. Entonces, date con ella de arando estereilla es jamás, de que gracias a Dios tenemos y somos lo que somos. Tenemos lo que tenemos y somos lo que somos. Y en ese andan y andén, como se dice, siempre tenemos que acordarnos de él. Y el domingo es un día muy especial. Es el día del Señor, es el día de la resurrección. Y ayer estuve hablando con un amigo en ir y venir, un pimponeo de pensamiento, filosofía, psicología, religión, cultura y civilización. Y acá lanzo un pensamiento y después ya me voy a la reflexión del día. La religión no es obligatoria. Es decir, nadie te puede obligar a tener una religión. Es tu decisión. Eso lo dicen todos los que piensan por sí mismos. Los que tienen lo que se llama libre albedrío, pensamiento personal. Y se respeta. Más todavía en un país democrático donde la libertad de expresión está garantizada por la Constitución Nacional. Pero después habremos y habemos, como dice habemos Papa, habemos, ¿verdad?, quienes creemos en su ser superior. Y eso también se tiene que respetar. Se puede creer en Alá, en Dios, en Yahvé, en Jehová, en Ñandeyara, en Kiritó, en Buda, en Siddhartha Gautama, diferentes profetas, maestros, sacerdotes, o nosotros también tenemos nuestros santos. Es parte de nuestra cultura. Si te convence y te ayuda a ser más firme en tu fe, vale la pena. Yo suelo preguntar a quienes les gusta el fútbol, ¿por qué uno es cerrista? ¿Por qué uno es de Olimpia? ¿Por qué es de Guaraní? ¿Por qué te convence su historia, su color, los colores de su camiseta? ¿Por qué alguien te infundió en tu casa a ser cerrista, olimpista o de Guaraní? Y eso se debe respetar. En la casa podemos estar de los tres colores. Yo por lo tengo un hermano olimpista. Y cuando gana Olimpia afuera, yo me hallo bien con él. No por eso voy a enojarme con él, porque él es olimpista y yo soy de Guaraní. ¿Entienden lo que le quiero decir? Que todos somos libres de optar por nuestra fe, por nuestra religión o por nuestra forma de ser. Lo bueno, y acá va el mensaje. Lo bueno es que nos unamos todos, estemos siempre juntos, nos apoyemos, nos respetemos, solidaridad, caridad. Pero lo malo es que por los colores, o por el club, o por el barrio, o por cualquier viroreí, se peleen y nos dividimos. Eso no entra en el plan del Señor. Y yo respeto a quienes dicen que no creen en la religión y en Dios y en más cosas. Que dicen que no creen en Dios. Y la pregunta sencillita nomás. Y cuando alguien dice yo no creo en Dios, ¿por qué está pronunciando la palabra Dios? Si Dios existe o no existe. Porque si dice yo no creo en Jesús, Jesús existió. Hay un Jesús histórico, un revolucionario. Uno que cambió nada más que el imperio romano. Entonces es cuestión de fe, religión, teología. Ahora, yo quiero ser el lúcido, el intelectual, el inteligente, el que sabe todo. Yo no necesito de Dios. Y en algún momento te vas a acordar que vas a necesitar de Dios. Yo no necesito de lo demás porque tengo todo. En algún momento, hermano, va a necesitar de alguien. Cuando esté enfermo en la cama y ya nadie se te acerque, te va a sentir que la soledad te va a carcomer, te va a quemar el alma. Da gusto ir al mundo hoy en año. Entonces, es mejor tener una visión de humildad,
una fe en el Señor, en uno mismo, en lo que te rodea. Y ahí empezamos a ser más felices. Y es más fácil ser feliz así que creernos el iluminado. Porque dice una enseñanza: cuando más nos subimos, cuando nos caemos, el golpe es más fuerte. Pero cuando nos mantenemos a nivel de la humildad, a nivel de los demás, al tropezarnos, ñeñe pusangaron con lo mitalla, ojasama ahí, va a llegar un deseo, ojasama de hipo, de lupi lleguemos ahí. Jareguata lleguemos. O pea, pesa maritano ñeñembo, eva. En el mundo estamos de los buenos y de los malos, y están los fríos, están los tibios, pero no gusta ñeñe de ya. Ñeñe definiera. ¿Estamos en la vereda enfrente de la maldad o en la vereda de la salvación o de la bendición o de la paz espiritual? Eso lo decidimos nosotros porque Dios nos dio la libertad, la inteligencia y la voluntad. Nosotros decidimos. Ustedes están escuchando la reflexión. 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Decidida. Pero sea también la ñoatí o ñoatí a ñoatí. Di un guatita. 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Hay desprovecho de allá. El tema de hoy en el Evangelio es la palabra perdón. Sí, señor. Oye, por anduni, se vio muy veces a perdonar, a veces a ninumpe, pese en huepe. Una vez de pico. No, 70 veces 7. Pero y las hice a la cantidad. Yo te perdono, yo te perdono, yo te perdono. La gente sea la mensaje que...

Entonces, el plan número uno, Yareco, en cuenta de que cuando perdonamos, no es que 70 veces 7 número, es la calidad del perdón. Y segundo, sin perdón no hay cielo. Los que creemos en la religión, sin perdón no hay cielo. Es decir, de yugo tu paope y de beñembo ebe. Aña de yarañe ebe libro guasú. Pero de ahí, cobayón, hermano, te dejó a él y arreglando. Jaupeye, yo le añade ya andaba. ¿Por qué? Porque ya de ya no le recibí nada de la de hermano de Cobain. Nadie llega al Padre sino por mí, hey, Jesucristo. A Jesucristo no representa ya de la símbolo. Pe curuzungo dice, pe madero, uya y huyo y bate, ya de ya de la relación, ya de ya grande. Ya de Itaira, Itaira, hijo de Dios. Pero fea pe curuzuna y completo y la andar ya de coño, pe otra madera, horizontal. A ver, madera horizontal, dice, ya de pejengue escuela, ya de vecino escuela, ya de compañero de trabajo, ya de patrón, ya de obrero, ya de compañero de equipo, etcétera, etcétera. Ya, y compone a mi esteo, miande. Entonces, ya mañana iba a tener ya jamás, ya de no ir a correr a cara de Iguazú. Ya está tranquilamente. Ya, yo y ya de hacer hasta punta, me vende de huir, a prepararme, me la pende costura, vamos a estar en la costura de la novena. Ya, antes ya ponía de cofepe y ponaba. A un moño estuve de parte de BGI. Sé que hay que poner la. Va a ir para la. Sea impostada. Pero, Señor, no se haga mi voluntad, sino la tuya. Jesucristo es y tú abre. A un BGI se actúa o apartata los corderos de los mansos. De los mansos corderos o apartata la cabarape, la obesabe. A cabarape, vamos hoy. Ahí ruidosos a. Representa al mal animal. Jaube saca tungo hoy entrega mansamente. Pero que se cojo en la villa yura aquí y mindo, bebé. Acabará que tú eso a ver, Shaira, a ver que se gato socorro mollibre. Pero representa a Inapen Bocaya, a Pindo Mata. Va a la Pindo y ese Pindo Caray. Porque hay nada a ti, a Bocaya, que tú, llegó hoy. Pese al mundo, veo ya en Embo y la naturaleza, ya en ella es sana y a nadie aprende. El que no perdona, no llega al cielo. Pero cuando perdonamos, tenemos que hacerlo del alma. Vaciamos todo. ¿Y entonces qué va a llegar? Va a llegar si es que tenemos fe y la esperanza de una vida mejor posterior a la tierra, a lo terrenal, a lo temporal. Es el cielo, el paraíso. Es el lugar sagrado donde no hay más sufrimiento. Detrás de eso nos vamos. Que Dios le bendiga a cada uno de ustedes. Que tengan un buen inicio de semana. Empezamos nuestra programación. Y quiero, si me permití un poco retroceder un poco, hermano querido. Tuvimos el domingo pasado pedidos musicales y yo no me olvido de mis promesas. Entonces bajé del archivo para complacer a un amigo guaireño que vive en González Catán, partido de Matanza, provincia de Buenos Aires, ñander en Dújina, bebé, don Efigenio Roja González. El domingo pasado ahí sí que tuve, por eso ya en 2000, la pura hey paja, a canción para una mentira. Espectacular. Y gusto por algo, caray. El amigo Efigenio Roja es compatriota. Y suele venir a rezar cada año por su mamá. Y compartimos experiencias, me cuenta cómo es allá en Argentina. Cada un mes se reúne la familia. Hacen el guasuborí, no, ya voy locro, esa comida del Paraguay. Domingo, pues, acuerdo, hubo que entre semana comen otra comida. Y me muestran su foto, y así son muchos los paraguayos a nivel mundial que hacen eso. Estuve viendo que en Estados Unidos están haciendo el Asadacho, una organización para ayudar a Teletón acá en Paraguay. ¿Saben cuánto cuesta el asado? $100. $100 significa 6 millones de guaraníes. Pero es colaboración, no es por el asado que cuesta, sino es para colaborar con los niños acá en Paraguay. Mira la imponada ya, hubo que estar más con la imponada y con el mundo de pegarilla. Pues. Ya se termina entonces para don Efigenio Rojas González, guaireño, Villarrica, Espíritu Santo, Barrio San Miguel, Mocoy, Purají, entonces ya con los troveros de América.

0: y canción para una mentira. Adelante.
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1: Muy bien, y ya respondemos a los primeros amigos y amigas que están en comunicación con nosotros. Barrio San José, el amigo Alfonso Roja, como siempre, con la familia escuchando la programación. Poco más tarde ya vamos a estar complaciendo su pedido musical. ¿Usted quiere escuchar su música? ¿Quiere saludar a alguien? ¿Tiene alguna actividad en su barrio, en su club, en su capilla? Totalmente gratis la promoción acá. 0981-0981-998120. Usted por mensaje ya me está enviando lo que a usted se le gusta: la música guaraní, pulca, chamamé y también actividades. Por ejemplo, acá, sí, señor Ramoncito. Enseguida, otro amigazo, un hermano. Ramoncito Nenín Vera Silva. Ya tenemos un acontecimiento muy especial. La familia Vera Silva escuchando la programación en el barrio San Miguel. Gracias a todas las tías ahí, al primo, a la prima Marilí, mi compañera de vida, en lucha, en lo gremial, en lo educacional. Y acá formando también parte del nuevo grupo de docentes amigos jubilados del MEC. El nuevo grupo que cada mes nos encontramos y en octubre hay 3 cumpleaños, ¿eh? Y cacho también. Saludamos hasta, nos vamos hasta Argentina, Moreno, Buenos Aires, para saludar a la amiga Lida Dora Franco Sosa, escuchando siempre la programación. Ella escucha, cocina y graba. Oye, papá, y te vida. Espectacular. También saludamos al recuperado ya primo hermano Bernardino Mendoza Barrio, Talle Punta. Ahí me pone a Yeguma. Los muchachos entonces del grupo, ya está habilitado nuestro, ¿cómo se llama este señor? No, lo que manejan los celulares, el que dirige, administrador. Él es nuestro administrador del grupo con el profesor Ramón Carvalho y Jacinto, profesor Jacinto Benítez. Muy bien. Y a ver, vamos a este bloque muy especial presentado por Credit Class. 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Presenta su bloque especial de Emiliano Re. Y vamos a escuchar esta sentida obra de Emiliano R. Fernández en su semana de aniversario de muerte del 15, ¿verdad? de Emiliano R. Fernández en letras y arreglo musical de Andrés Cuenca Saldívar con Juan Carlos Oviedo y su grupo Coape Seaviave. Y de Emiliano R. Fernández y arreglo musical de Néstor Damián Giret, con Néstor Damián Giret y su conjunto Los Misioneros, Ajata la Pendeje. Emiliano Reyes en Duma, ya de programación Encuentro con el Folclore. Adelante, Ismael.

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0: Sí, señor. Al cumpleañero de mañana, enseguida te paso ya en el privado el número de la pescadería Tres Hermanos. Espectacular está. Ya enseguida te paso, hermano. Quiero cumplir ya con don Alfonso Rojas. Festejar el cumpleaños y caso, vamos, barrio San José. Hoy está de cumpleaños el sobrino de don Alfonso Rojas, Vito Cayones, César Recalde. Amigo César Recalde, don Alfonso Rojas y su familia, desde el barrio San José, desde esta programación, eleva sus oraciones, el deseo de que seas feliz, que todo te vaya bien en la vida y a seguir cumpliendo los años así como lo estás celebrando. Muchísimas felicidades para el amigo César Recalde, del barrio San José. Desde acá dentro de Radio Carapeguá FM, encuentro con el folclore con nuestro gran amigo, oyente de siempre, Alfonso Rojas. Entonces, este tema musical para su sobrino. Ismael, ya una gemilla de pura hey, vamos a este César Rescalde, Logave, a todo a Pau Azul, en Divey, y Pejengue Cuerandi. Llamas. Felicidades, hermano querido, con los Jokers. Ahí está. 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
1: Y seguimos en la onda de los cumpleañeros. Mañana cumple un año más de vida un pariente, primo, un amigo, colega y hermano del alma, ¿eh? Ramoncito Nenín Vera Silva. Un año más que va pasando por nuestra vida. Somos contemporáneos de la vieja guardia, de los educadores, ¿eh?, de antes. Y bueno, toda una familia Vera Silva, la mayoría docentes. Creo que es la mayoría, ¿no? Así como en mi familia también, en la otra familia de mi señora, 8 hermanos y los 8 docentes. El día del maestro, tú sabes que llévete. Ramoncito, ¿qué te puedo decir, hermano? Lo que pasamos ya juntos, compartiendo cultura, religión, experiencia, apoyo mutuo. Y del alma yo deseo, les pido al Señor que te bendiga y que siga por este carril de la buena vida, en el sentido de paz espiritual, armonía familiar, prosperidad laboral, y juntos entonces seguiremos aportando lo nuestro, usted en lo suyo, en su familia, en su entorno, a mí en lo que me toca, me corresponde, pero siempre juntos. En nombre de tus hermanas, tu hermano, muchísimas felicidades, el mío propio y mi familia, de la programación, un oficiante de años, pero antes que eso fuimos amigos y eso vale la pena. Muchísimas felicidades, Ramoncito de la Silva Lenín, y este tema musical es del maestro Carlos Sosa, Felicidades, mi gran amigo, versión Oscar Pérez y su alegre fórmula nueva. Adelante, Imal, para el amigo Ramón.

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Seguimos, seguimos recibiendo los mensajes. Acá está llegando profesor Gatubillas en Dula, Río Mirandarej, y el amigo Gerardo Ojeda, Barrio Sagrado Corazón de Jesús, Conavi, Carapeguá. Sí, señor, tenemos un especial hoy. Uno menciona, ayer fue aniversario del nacimiento de don Mariano Miranda Mendoza, más conocido artísticamente como don Rubio Miranda, gran poeta carapegüeño. Y vamos a tener un bloque de 6 temas por ahí de él, con su biografía. Sí, señor. Un abrazo, hermano Gerardo Ojeda. Un saludo para tu familia. A toda la vecindad ahí que comparte también nuestra programación. Los amistades somos Ilei Radio, hasta ahí, en tu país, vecinos cuelan, ¿sí? Y por ahora, Beto Vera, Yaguarón, profesor, expectante acá. Y que tú vayas en mi chamamé, tu pañuelo y la calandria, ¿eh? La calandria en homenaje a nuestro gran amigo del barrio San Miguel, vecino, don Julio. Sí, señor, Julio Candia, gran pescador ahí, ¿eh? Hablando de eso, ya acá tengo un comprador nuevo de pescado de Pescadería Tres Hermanos. Sí, señor, ya está eso. Vamos a escuchar, hermano querido Beto, ya está preparado. Pero ahora vamos a cumplir con nuestro genio de la música carapegüeña, un niño y un adolescente, hermanos Morán. Sí, señor, con toda la familia detrás, llevando música, alegría, animación, buenos recuerdos a diferentes lugares del Paraguay. Están recorriendo el país. Los hermanos Morán lo conforman en teclado Rafael Uriel Morán Franco, la voz y la animación a cargo del Cristóbal José Morán Franco, dirección general el profesor Edgar Morán Cáceres. Cartelera de presentaciones de los hermanos Morán para el mes de septiembre. Hoy es el 13, ¿verdad? Ahora recién estuve en contacto con el profesor. Están ahora en Areguá. Actúan en Areguá y de ahí vienen a quedarse en Itá. Dos actuaciones hoy. El 18 de septiembre en la ciudad de Areguá otra vez. Vuelven a Areguá. El 19 de septiembre en la ciudad de La Colmena. El 28 de septiembre en Yataití del Norte. Y el 29 de septiembre feriado en San Miguel, además. El recuerdo de la batalla de Boquerón. 3 actuaciones en Beniloma. Primeramente van a actuar en la capilla San Miguel, luego van a estar actuando en la familia Mereles y luego la familia Figueredo. 3 actuaciones entonces el 29. Así están llevando su arte musical los talentosos hermanos Morán, Morán Franco. De ambos lados hay algo de música. Vamos a escuchar 2 interpretaciones en vivo de ellos. Adiós, Sebo Tibetá. Y una clásica polka que ya sabemos. Y la nueva creación con letra del profesor Edgar Cuñamí. Homenaje a todas las mujeres a quienes amamos y son mujeres especiales. Abuela, madre, esposa, hija, amiga y compañera de trabajo. A las mujeres hay que cantarla, hay que loarla, porque ¿qué sería el mundo sin mujer? Como suelo decir, si al niño le gusta el caramelo, al buen hombre le gusta la mujer. Ahí estamos. Adelante, Ismael. Ya se enduques, hermano.

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1: Espectacular la participación a don Gervasio Quiñones, su hermanito querido, Caraigua, su estere, y me va a venir, lo va a ver, orar en dudas y nada. Y que tú van de la tiene nieta, de nieto, me evito, ahí se ve con celular, ve, va a irse a bajera la ne música, porque sea Gendú Curie y ese a coin de paser al ju, Dúo López Quiñones, jaro yeti peca, jaro yujula, amor, el jure, va a ver onda, y la jera, pues, jaro, complace ese, hermano, se puede hacer pedido, le hace.
4: se inclina hacia un lado, yo creo que no me están de complacer. Cuando, por ejemplo, ya no es que ya guarón, güey, jacarape, güey, oye, güey, es una chamame, ya complaceta. Pero cuando bloque especial de chamamengo, güey, ruñan de más, coñan de programación domingo, güey. 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

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A pedido musical del amigo Beto Vera, saludo a la señora María, a la profesora Graciela, que siempre escuchan los dos programas que tenemos acá en Radio Carapeguá. Sábado de 8 a 9, La Voz del Docente. Y Encuentro con el Folclore de 12:30 a 15:30. 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Ya por ir de más subido, joja, ya no hay gente escuela, ya no hay en duas ginas, oye, lo que se va a ir a chamamecito.

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4: Y hoy nuestro sentido de homenaje y nuestra gratitud a un humilde hombre de Carapeguá, que Dios le dio esa veta poética, así como a Emiliano y a otros tantos, ¿verdad? Y empezó a escribir, a inspirarse. Su nombre es Mariano Miranda Mendoza, el poeta carapegüeño de las 3M. Pero artísticamente se le conoce más como Rubio Miranda. Él nació un 12 de septiembre de 1930. Ayer había estado de cumpleaños, ¿verdad? Nació en una zona suburbana, a orilla de la ciudad de Carapeguá. Antiguamente se le llamaba Caraya Cañada. Actualmente es el barrio Santa Margarita. Sí, una zona de muchos amigos. Tenemos ahí el camino que va a Cerro Bogarín. Hay una capilla, mucha familia trabajadora, zona de curtiembre. Y nació ahí un hombre diferente, un hombre que le arrancó a la inspiración poemas que después pasaron a ser música, de la mano primeramente de don Porfirio Báez, un compositor, músico, un estudioso, trabajador del Banco Central del Paraguay. Y él venía de visita los fines de semana y cuenta a los vecinos que don Rubio, cuando era joven, todavía se iba al almacén de la familia Mosqueira. Ahí tomaba su tabatores y se inspiraba por las chicas que pasaban por ahí. En sus dos obras cumbres está Se Viajá y Nequera Mombago. Y en la obra de Se Viajá cita a 10 mujeres de la zona de lo que es ahora el barrio San José, San Blas, Virgen de los Remedios y también la zona de lo que es ahora Santa Margarita. De esas 10 mujeres, solamente quedan 2. Una señora de apellido González, en el barrio San José, y la señora Elvira Genes, que vive en Buenos Aires. Hace poco perdió a su marido y tuvo ahora con su marido 8 hijos, 4 mujeres y 4 varones. Es lúcida todavía, solemos comunicarnos. De hecho, ya pasé varias veces en mi programa su voz, su audio. Este señor Mariano Miranda Mendoza fue hijo de don Luciano Miranda y de doña María Mendoza. Estudió hasta el 6º grado en la Escuela República de Nicaragua. Ya joven, hizo su servicio militar en el Regimiento Militar de Paraguarí. Y cuenta la historia de que ahí también se hizo amigo. Ya empezaba en él esa capacidad de escribir. Se caracterizó, dice la historia, de poseer una caligrafía admirable y letra pona. Ya dice la caligrafía. Una caligrafía admirable, además de una gran habilidad como escritor y autor. Cualidad que le permitió escribir grandes obras que son polcas clásicas que se escuchan en todo el país y también afuera. De las dos obras que vamos a compartir, con grabación del conjunto Los Amigos de Porfirio Báez. Porfirio era una persona atada bien económicamente y tenía sus propios amigos conjuntos, Rodolfo Roa, Aparicio González, y reunían cantantes ahí de la zona, pero el dúo que él, como él tenía esa inclinación de cantor, habló con Luciano Chulo Larramendia y grabaron un disco, y ese disco perpetuó. Se escuchó no solamente en Paraguay, en la Argentina y en todas partes. Eso fue allá por 1950, que escribió cuando tenía 20 años. Escribió las dos obras. Y les cuento de nuevo lo que dije el domingo. Se le pedía a los poetas si se iba a pasar a música su poesía, dos obras. Porque en el disco tenía que ir, el disco sencillo le llamaban, dos temas. Un lado una música y al otro lado otra música. Le conté la historia de don Félix Fernández de Itagua. Entonces él escribió dos guaranias. Y Ña Narambojá y Ña Saindú. Y así también Rubio le dio la obra a don Porfirio. Y esto fue en 1950. Al salir fue exitazo. Se Viajá. En Asunción le llaman Barrio Obrero. Pero nunca fue Barrio Obrero. Barrio Obrero es por lo que es ahora Barrio San José, por el aniversario del santo. Pero la música auténtica es Se Viajá. Reitero, cita en la obra a 10 mujeres, y de las cuales 2 fueron mi profesora, profesora iluminada y profesora pastora. Sí, señor. Jiménez, de apellido. Después va citando otra obra más que en un programa, cuando lleguemos a eso, al cumpleaños de Doña Elvira, vamos a estar haciendo in extenso. Vamos a compartir entonces con el conjunto de los amigos de Porfirio Báez, dúo Báez La Ramendia, 2 obras de Don Rubio Miranda. Se viaja Indequera Mombalvo. Ismael Aquino, ya le compartimos, sino ya en Ducá, pero como mandé un amigo que, a ver, vos estaba pidiendo Gerardo Ojeda, de maneras, hermano, vea, en nombre de Encuentro con el Folclore, este homenaje a un gran poeta carapegüeño. Adelante.

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1: Rodríguez, te le digo, a ver, mandí la pen despedido musical, la pen de mensaje, vejenduja, pe bomba, el ahora envía poja la ñande poeta. Oye, ya veo supe coro chile, oye, ahí supe botuñe a pojara. Pe allí, para eso vinimos a radio hace 21 años, para que no se mueran los grandes. ¿Se acuerdan ustedes que un tiempo que la polca ya casi no se escuchaba? Fiesta, ja, veo, oye, muy polca o para la gente pista. Ahora, después de 15 años por ahí de empezar una lucha primero me acuerdo bien que escribí una nota para el Ministerio de Educación. Que no se ponga más música foránea en fecha patria. Oye, los que le añaden a Luna, cuela añaden a Luna, cuela música brasileña. Jadoña moví polka paraguaya. Añade, oye, descubrí polka cre, ñane mongüea, hija, esa Juancito Acuña, Morán, Morán Acuña, ñane mongüea, ñane lupa, ya llegó que en masa, Río Confuso, Paraguarí, Pájaro Campana, Emunía, ñane cortina hoy, piririta. Pero ñande ya sabe más, ya esa música jao violento, mi tacuanga, ya oye lo que danza de la botella mía. Increíbles. Juan, no, al revés. Las paraguayas con atuendos paraguayos, ¿eh? Indumentaria, los varones con. La vez pasada en la escuela Virgen y Colegio Virgen Poderosa, que te imitaron los surros que gonzaleños. Chacareras, hoy te decía, más, ya aplaudiste. Hoy no pala y bota aquí para allá. Espectacular. Y es parte del folclore latinoamericano. Nosotros lo que hicimos y estamos haciendo es defender nuestra identidad cultural. Peña y Puluña en el programa es ahí. ¿Para qué está Encuentro con el Folclore? Primero está la reflexión cristiana bruñante. Sí o sí, al menos yo estoy convencido de que existe Dios. Y tengo una fe, no, tal vez no voy a ser muy cristiano, pero al menos ambas te digo, pero ¿de qué te digo? Me cara de suelto, mi niña, debe coger esta idea, ¿eh? Amor. Amarao, ya ni un bulla o jamón, ni un ya poca vivía, ya pollo pilla, ya año a, ya yo saludar, ya año hindú, ya año aconsejar. Vea con la cristiana no le envía, el buen samaritano le envía, pues, ya. Jaupilla y coste en vago, yo que. Después con la comuna de Arila, ya. Solamente ñande y yeristea. Vágame, pero ñande le crearon las diosas. Sapo y aiste, ñande a ti, ya va a ir pulmonía, ya jamás, ya mollo, ya cupija. Va a ir vestida ya la gente, ya yuja huesa, ya llegué por Nandi, ya por Nandi. A veces ya estoy de colorones. La estela y pedaja. La recuerdo de la llana, pero bueno, recuerdo. Alguna, por ejemplo, el Rubio Miranda, va. Ahí me hace esta, va a ir el Jeco Bebe, no llevo un baile, mira. Joder, este ya que viene a pisar, estaba todo esa, jaupeando esa. O esa la y defecto. Emiliano me va a andar, y me va a quedar todo esa. 1800 poemas, ya. Los 1800 poemas de Coca, pero 10 libros. Jaupea, pico, más escribita, con estela. 100 poesías escribidas, más con 10. Uy, no. A pesar de que Rubio Miranda ya, a Sahar, voy a ver la amistad, a Cuapa, Mami, Superman, ya, pero a ver, ya la, ni ande, ni ande, usted ya, pura G, se viajaba, que era un pago. Ahí, a ver, ahora coja, güey, es la historia, ¿verdad? Se agradece, se ve de empresa, apoyar, con el bloque especial. Pero vamos a entumar la, ya en la programación, vea, para ver la, gente, jala, embutido, el portal, vea, te andas ahí, ya, puya, te andas de barrio, María Auxiliadora, pero vamos a ir a escuela. Escuela de Sol y Sueño, mi escuela, hija. Cuando iba a ir a Paraguay, pues Matanza, barrio San Alberto, pero tú vas a ir. Ahora hace de nada con gente, hijo, pepe. O a llevar a carapegüeños, anda allá a carapegüeños, pepe. Y delegación, ojo, participa, curí, que íbamos a las plata, entre latinos, jaupe, o tú vas a ir a te la serenata, curí. Cuando iba a ir a pepe. Jaupe, y creo que hago fábrica. 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Oiga, guaso, usted es mi hermana redentorista, habría que mi tacuera y sigue actuando en la escuela. A usted me gusta su escuela. O estudiado, o Juan Álvarez, ¿cómo es que coro profesional? Sí, señor. Va el número, página don Alberto Ramos, celular. 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Acá vamos a rescatar un poco el nombre de alguien. Siempre un poeta, y cuando se tiene, se busca un compañero músico. Y don Rubio Miranda tuvo como compañero al guitarrista minusválido, Alejandro Cano. Alejandro Cano. Peja la primero la homo y su peja lleva. Jaela y compañero del arte. O hasta año en día, homo con mi año en día. Pero más tarde se cruzó en el camino el gran músico don Porfirio Báez. Este carapegüeño ilustre, funcionario del Banco Central del Paraguay, le llevó a él por Buenos Aires para llevar su música. Entonces siguió escribiendo y don Porfirio grabando. Entre las obras que quedó, además de Se Viajá y Nequera Mombago, tenemos Momburí Serecojaui. Sí, señor, Momburí Serecojaui. Ahí se llena de la soledad. Así como escribió don Stanislao Padre Amarilla, Pijaré Momburí, ojalá y acué Montevideo, a pesar de ella, ella Rubio Miranda, ojo a Buenos Aires, no voy a ir lento, ojalá y vea ya Momburí. Cero recojable. ¿Quién dispostó a ver en mi apocue? O pei nena aro a ver. O pei oí los que saca uvillas en tu tapea. O pei promesa postín. Le andamos

Se mojó seco, cuando tengo 5 de miel ya se cagó. 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Bueno, ya tengo ganas de dudamos con llegue, o ya pues cuelgo, a ver ya, ya con placer, ya hoy en el Valle. Gracias, profesor, por pasar la música de Rubio Miranda. Estamos escuchando, mañana, ya, sí, señor. Y acá justamente, Porfirio Báez fue funcionario del Banco Central, así mismo es. Acá dice un dato, don Porfirio Báez era amigo de mi familia, Vera Silva, y pasaba por Caballero, y también era amigo de mi cuñado Rogelio Ramírez, sí señor, amigo Teumia. Rogelio Ramírez, un gran folclorista, me acuerdo de la época de adolescencia, ellos llevaban a don Bruno Cáceres, los troveros guaraníes, la serenata. Y ahí estaba don el amigo Juancito Coronel, Juan Boadilla, don Rogelio Ramírez, don Bruno con su conjunto. Ellos movían un poco en esa época la serenata. Y la tía María Olga se casó con don Luis Valdés, otro gran músico de Caballero. Y Caballero está en la compañía Guavira. Y ahí ella era directora, don Luis era líder de la comunidad y era músico. Los hermanos Valdés. Estaba bella con la historia. Y vas a y así nos conocimos. El profesor Icatupi de México. Mañana es el cumpleaños de nuestro Papa León 14. El nuevo Papa, ¿verdad? El leyenda de Papa. El hermano Francisco. Ya es domingo, entonces ya van a quedar. A ver, profesor, a ver, yo ya ahí. Ya fue, a nivel de acá, gordo, desde mi. Julio Florentino, a ver, ya en este momento te leí audio. Ya don Luciano B. Luciano Vareiro, padre de cuál, profesor. Y que tú van a añadir en tu mí, es que a mí, pedazo, hermano, ya homenaje a Emiliano de Ipura, yo en tu sé. Y que tú vino ahí, Ocampo Vera, vecina, vea. Jaña Vina, ya se unan los Guayaquí, vea, vecina. Homenaje a Emiliano. Esta historia ya le pedido, ya han visto, ya cumplí, ya jao. Juan ya jazo, ya en Baebe. Baebe ya en dos puras hijas, ya en duda. Don Rubio Mbama. Roja y Jubi. Dúo González Casó. Los troveros guaraníes de don Bruno Cáceres. Jaupillas en duda. Tésara Moyara. De don Bruno, con arreglo musical de don Bruno Cáceres. Y en este caso el dúo es García Quintana. Kiko García con Pastor Quintana. Pura genia en embate de Bacara, pigüeño, y envía por él, ya se numba, encuentro con el folclore. Adelante, compañero.

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1: Muy bien, para ir cerrando el homenaje a don Rubio Miranda, reitero, el poeta carapegüeño de las 3M, Mariano Miranda Mendoza, con su nombre artístico Rubio Miranda. La triste historia de él: en un retorno a casa, lastimosamente se resbaló y cayó en un a nosotros en la compañía le llamamos tajamar, o arroyo también le podemos llamar. Y eso ocurría justamente también en el mes de septiembre. Él nació el 12 de septiembre de 1930. Y se ahogó, le encontraron a la mañana en el agua, el 4 de septiembre del año 1988. Vivió 58 años. Y se suma también al grupo de grandes poetas y músicos que fallecieron temprano. Emiliano, Luis Alto del Paraná, Félix Pérez Cardoso. Acá también Rubio, porque 58 años es casi la mitad de la vida nomás. Antes se vivía 100, 110 años, 105, 102. Bueno, y así fue. Dice la crónica, se encontró ahogado en un accidente al poeta carapegüeño Rubio Miranda. Eso fue en la mañana del 5 ya de septiembre de 1988. Es en el mismo barrio donde nació, porque él viajaba mucho, venía hacia la ciudad, después se iba y, bueno, dejó huellas por su camino, que caminaba mucho, pero también dejó huellas imborrables en la escritura. Su hermano Eladio dice que él tiene registrados 150 títulos, según tenemos ahí también otro hermano, Eladio Miranda, y don Eladio había afirmado que don Rubio Miranda era socio de APA y que cobraba por eso, y don Valentín Díaz era presidente en una época de como representante de APA en Carapeguá. Después fue don Bruno Cáceres por mucho tiempo y ahora yo no sé quién está ahora a la cabeza acá en Carapeguá. Y dice don Eladio, el hermano de Rubio, que tenía registrado 150 títulos musicales. No, todos se volvieron música. Pero para cerrar nosotros nuestro humilde homenaje y gratitud a don Rubio Miranda, en nombre de todos los carapegüeños y paraguayos que le gustan la música paraguaya, vamos a escuchar estas dos obras. Pasaba la chica por delante, como ya le dije, se viaja 10 mujeres, pero pasaba por ahí también una familia hermosa, unas mujeres hermosas, jóvenes, adolescentes, y una de ellas se llamaba Delia, apellido, después de investigar encontré que era la profesora, que fue mi profesora Delia Morán, hermosa mujer. Y se inspiró en ella. Y nunca se hablaron, pero los poetas tienen mucha imaginación. Entonces a su obra le llamó Promesa Pot. Promesa Pot. Y en una parte, la parte última de la música que escuchan ahora, iba a decir Delia. Y entonces a quién Delia se refería. Y dice, esta joven tenía a su tío, su familia era acá en Recalde. Y venía a visitarle y pasaba frente al almacén de la familia Mosqueira. Y en ella se inspiró. Eso es lo que me contaron. En los libros no encontré eso, pero yo soy de lo que baja a tierra y, como dice también la visita a la casa de los de se viaja. Ajá, la Virgen de los Remedios, pero don Patricio Barrio será ajá. O sea, acá se mojó por la hermana de damas de esa música. Después vamos a escuchar el nombre de Elba Catalina. Peo y meo, pe. Compadre Juan Carlos Ayala, o no, don Gerardo, alguien te dice, porque en Ayucuira, maja, es para la Elba Catalina. Pea para Gemirecó y novia o una mujer imposible. Pero pea Ayucube música y ley archivo. Agradecerle a don Bruno Cáceres por su archivo, él tiene todo. Y siempre estamos compartiendo. Sea amo pucumiente, yo voy a ir a la historia. Acá tú siempre vamos a hacer la música. Dos polcas, cerramos el homenaje y luego empezamos a cumplir más pedidos musicales que tenemos. Promesa Potú. ¿Y con quién? Con la orquesta de Pedro Román, el dueño de discos Cerro Coray y Boquerón. Sí, señor. Él grabó esta obra de don Rubio Miranda. Y después Elba Catalina, con el dúo Ortiz Quintana, de los troveros guaraníes, Bruno Cáceres. 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Adelante, Ismael.

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2: Muy bien, estamos espectacular. Quiero sigo saludando. Saludo al amigo, hermano querido del poeta carapegüeño Luciano Vareiro. Profesor, en duda en la programación, ahí ya veo de homenaje a mi Emiliano y de música y nada, supeo y ya puedo acoger. Oye, estoy pecado de ser un Luciano, ahora yujumas, hermano. Pero otro intérprete, en la ya, ya me oí, vea, vecina, antes, ¿eh? Oye, ¿qué le dije? Don Gervasio, esto se disculpa también, hermano, pero ya en duda, ya preparado, ya, y tema ya, y en duda, porque en la yujuila, yo estoy ahora. Va a ser la música, de Carapeguá, Farra y Carapeguá, o algo por el estilo. Preparando mañana, pues, para moto, mi ella, en tu cata, sube, porque. Dos yujuilan de Acointecera y Judo López Quiñones. Dos registrais las archivo BPA. Profesor, estamos acá en la ciudad de Tortuguita, Buenos Aires, provincia de Buenos Aires. Si me puede saludar a mi hermano Lidio Benítez. Sí, señor. Soy Sergio Benítez. Franco Isla Juaguaré, señor profesor. Catupa de salud a mi hermano Lidio Benítez. Hoy me he cocinado y guapo, y no, pues son jugables, Lidio, ya. Sí, ya vamos a llamar la mensaje de mi querido hermano Juan José Regi, profesor, allá poco, a ver, y nada, chicha. Va, picolane, en vez, Winde Regi. Hombre, pues yo ya puedo a la chicha, no, voy a buscar la tanga. Ay, estoy con un estuma. Bueno, está calor y está la ña en este, ¿no? Ay, Juan, a las 3, a las 4, a las 3, y en el verano, gracias, Juan, hermano querido. Fuerza, fuerza, Juan. Con tu familia, abrazos y bendiciones para tu familia. Aguayo y Carapeguá, Julio Florentino, a ver, y mejor así la hora de tiempo. Pero lo mismo por ambas, tenga nación, venga, profesor, la familia, estamos escuchando tu programación. Sí, señor, gracias, Julio Florentino, gracias, señora Irene, y a la familia. Saludos también para la amiga María Otilia Benítez, en Espartillar, escuchando, profesor, la programación. También, fuerza, profesor, se van los cambios, pero a ver si cambia algo. Arsenio Páez Mato, Buenos Aires. O en la programación, y nada más, otro, y nada. O ya con prima, pedidos musicales. Allá, ahí está. Igatú mañana. Bueno, primero vamos a hacer, quiero saludar a mi amigo, compañero, colega, profesor Ramón Brizuela. Algo siempre debía ser profesor, ya muy que no lo había luchado para Nare. Voy a con la primero juego que le hayan de representar o Parvi. Y el 15 de septiembre, como me estaba diciendo acá el amigo Florentín, ayer va la coincidencia y la justo la manola el 15 de la Emiliano. De septiembre al 15 de septiembre yo manola Luis Alberto del Paraná. A Upepe ahí ya muy ayumía ese día del libro, ningún el 23 de abril ayer va a Upepe hoy 3 o manola a la misma fecha, el 23 de abril. Hoy la manola Cervantes, o manola Shakespeare, que tenía escritor ahí latinoamericano. Los tres escritores. Pensé que a veces coincidía yo la... Pero ya poco a ver, de homenaje primero, Los Troveros de América, Cristino Báez Monge y su conjunto, pues ya puedo pedir recopilación de la parte melódica y de letra para homenajear al que ya partió cuando es muy joven, Luis Alberto del Paraná, que en su hospital, en su hotel, falleció en Londres. Llegó a actuar en 70 escenarios diferentes en Europa. Ganó los discos. Amigo,

0: Primeramente entonces vamos a escuchar como gratitud a Luis Alberto del Paraná esta recopilación. Esta música lleva un poco el sentir de nosotros los folcloristas hacia uno de los primeros que partió de acá del Paraguay para el exterior para hacer conocer al Paraguay por su música. Primero fueron el trío Olímpico, donde estaba un escobareño, Emilio Ayala Báez, con don Eladio Martínez y otros más. Pero después ya en forma profesional, con nombramiento oficial del gobierno de Federico Chávez, se le dio como embajador itinerante del arte musical para hacer conocer por Europa y América la música paraguaya. Vamos a escuchar entonces a Los Troveros de América, homenaje a Luis Alberto del Paraná. Ahí suena así.
1: 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Luis Alberto, tus canciones, tu insaciable anhelo de cantar no cobijó frontera alguna, porque fuiste del mundo cantor. Un 15 de septiembre se apagó la llama viva de tu voz. Corazón tengo para cantar, decías, y amabas a tu tierra. Venerabas a esa mujer guaraní, sentías con el alma misma del pueblo. Luis Alberto del Paraná, Londres gris apagó tu luz y escondió en ese silencio tus virtudes grandes de varón. Cristino Báez Monjes, su conjunto y los troveros de América, arpa, voces y guitarras, te tributan el justiciero homenaje como claro testimonio a tu alma de cantor.

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1: Está pegando la música. Farraí Carapeguare, vivo Carapeguare de Farraí. Verde ya verá. Farraí Carapeguare, acá nuestro amigo Tiria dice que tú, pero señalando mi bebé Moscoima. Che ganata, don Gervasio, por la pina 2 a 0, hermano. Ya en tu talán de pura G. Bueno, y ahora nos vamos al otro homenaje. Ahí ya ustedes escucharon, con poesía de fondo. Y gracias al amigo Roberto Sosa, gran arquero campeón con Mercedita y después con Cabello y otros clubes más. Ojalá no se llama. Y después, preparador arquero. Finalísima Guinde, después de mucho tiempo, teniente Recalde con Aquilabán. Y ellos están, es decir, en ambos equipos hay carapegüeños. Hay técnicos, hay jugadores. Y bueno, él está ahí con Aquilabán, con el sueño de... Siguen 16 partidos invictos. 16 partidos invictos. Y yo suelo decir, y voy a reiterar, humildemente, Jacinto le había llamado campeón invicto. Catuña sea campeona, ya perdió tal pelea uno o dos partidos, pero ese era campeón. Por el equipo, ya fue la campeón invicto con mi amigo Tuzamba. Y mira, es un bollo llano. Yo tengo dos clubes que salieron campeón invicto, nada de más, de manera ni se trazaron de ella. Pero increíblemente, cuando después de mucho tiempo no sale, parece que hay equipo. Viene el alineamiento, se alinean las estrellas, como se dice. Y es como el González Cabello, sería un finalísima cara, pero no sé si en Paraguay, si es Sudamérica con Nacional, ¿verdad? Y en Quindú es Aquilabán Recalde. Creo que va a haber un lleno total. Bueno, y que gane el fútbol siempre, ¿verdad? Pero éxito para nuestro amigo Roberto Sosa. El escalisteño que saluda a la señora Rosa, a los hijos. Y bueno, a seguir el fútbol. Después ya el 20 empieza el campeonato nuestro. Carapeguá tiene potencia en ese sentido. Y están escuchando el programa y le está gustando. Ahora el otro hombre de quien hablamos después de Luis Alberto del Paraná es Emiliano Rivarola Fernández. Soldado en tiempo de paz como poeta. Soldado en tiempo de guerra como soldado. Servidor de su patria como cuartelero. Leal a su mamá. Por eso hace resaltar el apellido de su mamá. Él fue abandonado. El estilo de vida que llevaba. Un estilo de vida le llaman bohemia. Es decir, él recorría Paraguay. Recorría Misiones, Caballero, Zapucay, Carapeguá, Paraguarí, Asunción, Izapú, Norte, Chaco, hasta Tierra Argentina. Un tiempo trabajó en Puerto Casado, extracción de tanino, pero no, era muy irresponsable, porque se le despidió. Pero él seguía su vida, y decía un escritor de él, si Emiliano no llevaba esa vida de ir recorriendo la campiña, conociendo mujeres, pasando a veces hambre, tomando su bebida, porque su uniforme era eso, dice. En la cintura tenía su botellita de guaripola. Y en el otro, en su bolsocito, tenía su cuaderno, su lápiz, y por la espalda su guitarra. Y recorría así, y la gente ya le conocía a Emiliano. O vino a Emiliano ahí. Y a veces, pero tú estás para la Ibajúa. Oye, ¿cómo es la Ibajúa? Sí. ¿Sabes? Ahí tiempo ya poner 3 horas, 4 horas, ya poner música. O escribía el poema y le daba a su amigo. Otros cuentan de que le compraba bebida y le hacía cenar, por eso le daba su poesía. Y muchos se hicieron, se aprovecharon de eso para hacerse su obra. Su hijo Laureano, en su libro sobre su padre, dice, y gracias a lo judicial conseguí rescatar alguna obra de mi padre. Esa es la otra historia. Pero para nosotros, los folcloristas, los que amamos lo nuestro y valoramos, porque Emiliano escribió las estampas más hermosas de la guerra del Chaco. Con su, ¿cómo es? Pura G Trinchera Ari. Ahí está, 13 Tuyutí. Se la reina, la despedida de la mujer. Y tuvo muchas mujeres según la historia, ¿verdad? Pero a quien amó realmente fue a Belencita Lugo. Qué hermosa mujer de su vida. Le hizo sufrir mucho a ella. Pero para darle gusto, se casó en Cacupé con ella. Y en el Día de la Mujer Paraguaya también. ¿Eh? Y yo digo el tipo. Pero dejó semilla por todos lados. Vamos a escuchar entonces un homenaje de los Guayaquil. El dúo, ¿qué dice ahí? Dúo Baez, Roja Baez, sí señor. al Taita Emiliano. Ve tú mira la letra. Peja iba pega ceja y ave hija ojalá ve ve ve. Ya nemba ella un ba iba Emiliano Fernández de Cube. Ya en Duma encuentro con el folclore Ismael Aquino DJ Master. Ya en tu cama ya de.

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1: Excelente la participación. Programación interactiva. Ida y venida. Geno y Lomistaje. Y Juan o Copurajei. Hermano Copurajei. Pantacaniza. Y a mi amiga María Otilia Benítez de Espartillar. Chaguillende de Otilia. Se me han vuelto a ver datos. A Jay Cuaiteo y vea. Jay Cuaiteo y vea. A ver, igual ven a mi amigo Roberto Sosa. A Gendú. Y estoy creída en el programa, profesora. El votante del profesor. Igual a mí. Cuegénico Recalde. Aquí la tercer partido. A penal voy a clasificar. Pues. Entonces, pues, otro domingo me va a tener la partida. Y nadie te van. Oreco, no y bella. Y tú también hacer la práctica. Ya, rata en 0-11 será campeón. ¿Va? O sea, amigo, pedala ya en el, hay que soñar y hay que luchar y mojar la camiseta por los sueños. Sí, señor. Gracias, Roberto. Entonces, el próximo domingo recién, el primer partido superclásico del fútbol quindense. De hablando de clásico, pues, que oye, salvase. El tipo con ya, Vegetti con ya, jugó con una cruz de Uruguay, ya, o sea, el vago de 3 millones de dólares de Copa Libertadores, ya, como inquieve, dos golazos, mingue. O sea, a ver, ese Olimpia, como inquieve, cerro, mingue, y caja de la plata ponada. Ajá, tengo, oye, reconciliado, pero no mingue, y llegué un tiempo, oye, ya, descansa. O sea, oye, como inquieve, dos goles, ya, o sea, tengo ahí, llegué más en la cerro, va. Hoy me hago las tres puntos y pues me hago muy batería, pues me voy a la pelota, le voy a decir largo, 7 metros 40.

por un metro, la que hicimos buena como 2,10 metros de altura, pero no. Jariga, tú me mando la pelota, mando a o mando los peites en cero, Wandy. Ahora, gato, oye, salvado, guaraní. No hay me, y lo vean, ustedes hubiese. Vea la pasión del fútbol, la segunda pasión que tengo, después del folclore, el fútbol. Gracias por su comentario acá, ya tengo, bueno, ya compré semina a don Gervasio Quiñones de Beniloma. Ay, mi amiga María Otilia Benítez de Partillar. Carapeguave, Farraí o Farraí, Carapeguave. Farraí, Carapeguave. Y estuve ese día, yo estuve ese día, hermano. Pues ya en tu tachama, mami. Ya andemos, pues, ya ande haciendo. Adelante, hermano.

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1: Ah, bueno, pecha de esta manera, mi amor, me gusta mi curia, me estreí, me rendú, la compañía, pepe y peyerure, jape aportaba y está dato, aprendí a vivir en día José, lleva. Ah, digamos, a Maya Joya André enviapó. Cada uno más juega en la joya de comisaría, baby, ma. Pero la añade estilo de programación, la domingo jueves de 12:30 a 15:30. Penen vive la familia al centro de trabajo. Lo respeta la familia, lo bomba, la añade yara, ja, añade tupas. 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Grandes exponentes, ¿eh? Ya dejó a Carape Guape, Paraguay, Ibia, Paraguay, tu samba, con la Rua Basto, con la Emiliano de Fernández, la Samuel Aguayo, la Luis Alberto del Paraná, ya todos supongo, ya dejó grandes exponentes, Epifanio Méndez Freita, Teodoro S. Mongelos, José Asunción Floren, oye, pupe, tení pura hippie, era de Guarania, que digo. Con pueblo que ya de tendo tacuera, o me vive yandela, o me ara yandela, mejor educación y mejor atención de la salud y otros derechos. Y es como no te vemos, pero ese es también, de que tú ya cambia pa, ya añan de entorno, ya es como no. Ya yo y junio en día, pero anguinú y eso es amistad, un peaco vale. A Paraguay veo yo que es el país de los amigos. Hacer cuál va a ser así una vez más, hacer así de forma. Jamás me dice la gente, ya se le da, pero se le no, ya ni puede ser que hoy la cadena oraciona. 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Entonces, ya de Cristiano Hassan, él ya predicaba con algo programa. Creer en el Señor, en su Santísima Trinidad, ya un la Virgen María, porque en hoy elegí guri de la ya de Salvador, señor, y guro libre. Ya es jula ya de cua, ya de quere, ya de sí, ya de tua, ya de hermano escuela, ya de vecino. O mañana en mi escoja, o mañana en mi escuela. Andas así, compa. Te acordaste con el yeyo guá. Te hago ya el coyene de este pupe. Te puca vivo ya allí por un móvil. Allá de sábado ya no era pisar esa humilla ya. Va a pasar niños en tu. Ya ese. Ya mojado va a pesar, por ejemplo, con mi taluzuca cacupe. Se le cuella con eso. Aguanar y como hermanos. Pero niños en tu. Ahí se hace ahí su fe a ver. Ahora yo corregí, ojo. Castuete ahí algo lo mejorado. Porque todos somos perfectibles, pero nadie es perfecto. Todos somos perfectibles, pero nadie es perfecto. Opera el lado de que este y ella gira y ñarandú, ahora coge esta la cosa, ahora coge la poder, ahora este nota, falso. Este nota de la de Japón va a poner como Emiliano, Rubio Miranda, ¿sabes? O más, no más, pero ñande ya pura ahí, la y pura ahí, pues. Ñande y yo crítico y la y música, ¿cuál? Hay un bomba, ahí dice que la programación encuentro con el folclore, pero depende de usted, ya la chavame. Allá a mí la chama me pongo una vez, entonces, y antes ya también de los WhatsApp, me venderóga, a mí me pongo este dos semanas, todo va a poner este de septiembre y en el mes de la alegría, ya y Julieta, el próximo domingo, 12:30, 15:30. Castúete y ven duda algo nuevo, algo bueno y algo constructivo. Va a vender ya Ibiroreína, ya está aquí a ver, pero sí, ya defender está yendo en Eva. Puerto Tirol, ya gente, miran los Puerto Tirol, ¿verdad? Con los Alfoncitos. Jaupilla mucha ayuda de ese. Pendúa para ver la chama mesero acordeonista Pastor Luna. Jaupilla mucha ayuda de Laguna Totora. Para los chamameseros, para los que les gusta la música litoraleña, para nosotros que le decimos gracias audiencia, gracias auspiciantes, gracias por estar con nosotros. Hasta el próximo domingo, nuestra despedida chamamesera. Y esta noche, de 10 a 12 horas, Los Inolvidables, música romántica con el. Si tenés por ahí tu chinglecito por ahí, te puedes lanzar. Ya en duda, vosotros chamameas, pues. Fíjate, niño en duda. Gracias, Ismael, hermano querido.
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9: La radio te informa la hora. 15:31 minutos.
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0: 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Otro capítulo más, y estamos con ustedes, y estaré con ustedes siempre. 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

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Nuestra amiga Carmen Santa Cruz, concejal departamental del noveno departamento. Rigoberto Martínez, poeta creador de Tachiloma, Alfredo Figueredo, poeta creador de Navarú, Venancio Figueredo, poeta creador de Navarú, y otro, Florio Aquino, que es arpista de los Orsalitos de Carapeguá, siempre dice sí a este programa, y otro que es Miguel Ángel Rojas, con su grupo Los Sentimientos, y poeta también, que siempre dicen sí a este programa. Gracias a esta gente por estar siempre apoyando este programa Atardecer Folclórico. Vamos a seguir poniendo más temas musicales a los amigos que apoyan este programa Atardecer Folclórico. 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
0: 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Nuestra amiga Carmen Santa Cruz, concejal departamental del noveno departamento. Rigoberto Martínez, poeta creador de Tachiloma. Alfredo Figueredo, poeta creador de Navarú. Venancio Figueredo, poeta creador de Navarú. Florio Aquino, que es arpista de los Orsalitos de Carapeguá, siempre dice sí a este programa. Y otro que es Miguel Ángel Rojas, con su grupo Los Sentimientos, y poeta también, que siempre dicen sí a este programa. Gracias a esta gente por estar siempre apoyando este programa Atardecer Folclórico. Vamos a seguir poniendo más temas musicales a los amigos que apoyan este programa Atardecer Folclórico. 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
0: 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Gracias a ella por estar siempre apoyando este programa Atardecer Folclórico. Nuestra amiga Carmen Santa Cruz, concejal departamental del noveno departamento. Rigoberto Martínez, poeta creador de Tachiloma. Alfredo Figueredo, poeta creador de Navarú. Venancio Figueredo, poeta creador de Navarú. Florio Aquino, que es arpista de los Orsalitos de Carapeguá, siempre dice sí a este programa. Y otro que es Miguel Ángel Rojas, con su grupo Los Sentimientos, y poeta también, que siempre dicen sí a este programa. Gracias a esta gente por estar siempre apoyando este programa Atardecer Folclórico. Vamos a seguir poniendo más temas musicales a los amigos que apoyan este programa Atardecer Folclórico.

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0: 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Gracias a ella por estar siempre apoyando este programa Atardecer Folclórico. Nuestra amiga Carmen Santa Cruz, concejal departamental del noveno departamento. Rigoberto Martínez, poeta creador de Tachiloma. Alfredo Figueredo, poeta creador del Navarú. Venancio Figueredo, poeta creador de Navarú. Florio Aquino, que es arpista de los Orsalitos de Carapeguá, siempre dice sí a este programa. Y otro que es Miguel Ángel Rojas, con su grupo Los Sentimientos, y poeta también, que siempre dicen sí a este programa. Gracias a esta gente por estar siempre apoyando este programa Atardecer Folclórico. Vamos a seguir poniendo más temas musicales a los amigos que apoyan este programa Atardecer Folclórico.

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12: La radio te informa la hora. 17:31.
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15: La radio te informa la hora. 18:34 minutos.

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17: La radio te informa la hora. 19:32.

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18: La radio te informa la hora. 20. Un minuto.
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Ape Guava FM, Peixeña y Perú, envió poco a la Ape Guava. Programación musical Noche Folclórica junto al compañero Ismael Master Aquino en Sala de Sonido, Placido León Producciones, en el especial Versión en Radio. El domingo 13 de septiembre del año 2026, Reina Querida, al estilo del dúo León Figueredo, Geta, Roger Juride, Polka del amigo Severiano y Fran Barrios y su conjunto, Neponaro Juriwi, Polka al estilo de Ramón Rodas. Sembo que pico ne añagui el salvo frito se peralta a por último ñandú a potaba o uye polka del amigo Julio Vareiro. Ñañe Perú Peisa temió poco a la capo añamo maitivo a los amigos y amigas de la 90.5 Radio Carapagua FM que ya está prendido con nosotros a esta hora de la noche. A Vanessa, un saludo cordial, saludo que González Santa Cruz Pocha Pusacá, ñandere envía por ahí, no maitivo, mi chico a toda la familia. Ñañe Perú Peisa, te envía poco a la cuape hasta las 10 de la noche, la mejor música paraguaya.

Apeseña, gente de Pura Hey, a través de la 90.5 Radio Carapeguá FM. Saludo para Ana Vanessa Ocamos, Ana Roque González de Santa Cruz, y pues acá en Derembia Poreje. Se suma también Delia Castillo, Nimia Castillo, zona de San Roque González de Santa Cruz, a ver, y pues acá en Derembia Poreje. A nuestra amiga Honoria, zona de Agüe, y pues acá en Derembia Poreje. Va sumando los oyentes de Noche Folclórica por la 90.5 Radio Carapeguá FM. Agradecimiento sincero por la sintonía. Gracias por la preferencia. A buen lado, Genes, zona de Liberación. Yo pues acabé de venir en Vía Borges. Saludo cordial al gran amigo músico. Buen lado, Genes, en sintonía del programa. Ya, gente, promete Ambo Azul del Corazón. Julio Barrero en Vía Pocuela. Música Ambo Azul del Corazón. Aupición de Abey Balneario Cuevo. Polca de Blasito León, versión electrónica. Rojes Saga, Use Morena y Yande Peña, gente de Upra Moiteave y Polka de Ramón Rodas y su conjunto Rojes Saga, Use Morena y Cuñata y Mi, Se Barrio Peguapea, Polka del amigo Severino y Fran Barrio y su conjunto, Usirurente Maico C, Usirurente Aico C, Yande Peña, Elizardo Vítez, Esperalta, Baeva, Pura Jiña, Gendu Abey, la música Seti, Gendi Peñajei, Polka del gran amigo Julio Vareiro. Ya, gente, a ver, ojese se dejan de tener miel, estilo del duelo, un figuero, mi querida familia, Severiano y Fran Barrios y su conjunto, lleguen mi tema, Pichelle y Cuba, Ramorúa, siguiente, Guasuraje, o a donde sea culpable, San Lopites, Peralta, Maduraje, ya, gente, a ver, la música, mi florcita caliteña, polca del amigo Julio Vareiro. Y haciendo la música de Oñor, una hembra del estilo del dúo León Figueredo, Don Valle Cuñeneaña, Elizardo Brites, Peralta, Baeva Pura Hey, y antes se ve en Valle Severiano y Fran Barrios y su conjunto, Baere Pacuña Miel, estilo de Ramón Rojas y Yatigua Surge. 2 horas de programación, noche folclórica, los días domingos de 20 a 22 horas. Seguimos con la buena música paraguaya, Ismael Aquino.